0: siempre, por los siglos de los siglos. Amén.
1: Derrama, Señor, tu gracia en nuestros corazones, para que los que hemos conocido por el anuncio del ángel la encarnación de tu Hijo Jesús, merezcamos por los méritos de su pasión y su cruz, alcanzar la vida eterna. Por Cristo nuestro Señor. Amén.

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Saludos cordiales, amigos, amigas. Estamos ya ahora en el 23 domingo del tiempo ordinario. Y en este domingo y el siguiente nos encontramos con un texto del Evangelio de Mateo que tiene una característica particular. Este capítulo 18 del Evangelio de Mateo reúne una serie de instrucciones del Señor Jesús para la comunidad cristiana, y los expertos lo clasifican como el cuarto de los discursos, de los cinco discursos que encontramos en el Evangelio de Mateo y que presentan a Jesús como el nuevo Moisés. Acordémonos que en el Antiguo Testamento Moisés es presentado como el que da cinco grandes discursos. Y así, en el Evangelio de Mateo, que tiene un interés muy claramente judeo-cristiano, podemos decir, pues los judíos entendían muy bien quién era el de los cinco discursos. Y en este cuarto, él da una serie de orientaciones y de enseñanzas frente a la comunidad cristiana. Es por eso que también se le llama el discurso eclesial, o las instrucciones para la comunidad cristiana. Y comienza precisamente diciendo que se dirige a los discípulos. Un discurso, pues, que no está hecho como el de las bienaventuranzas, por ejemplo, que está hecho para la gran multitud de los oyentes. O el discurso en parábolas, que está también hecho para toda la gente. Este tiene esa característica particular, está dirigido a los miembros de la comunidad cristiana. Y es interesante notar allí también algo que notan los expertos cuando analizan estos discursos, y es que en ellos encontramos algunas frases, algunos versículos que pueden atribuirse con mucha más claridad directamente al mismo Jesús. Y hay otras cosas que son no directamente de Jesús, sino atribuidas a él, sin embargo que tienen el mismo rango de palabra inspirada. Acordémonos que el Señor Jesús habló en parábolas, dio una serie de instrucciones y de orientaciones, de enseñanzas a sus discípulos, y luego también él les prometió el Espíritu que seguiría conduciendo a aquella comunidad y orientándole. Es el mismo Espíritu de Jesús, el Espíritu Santo, que sigue inspirando a la comunidad cristiana, a los apóstoles, y en particular en este caso en el que estamos comentando, al propio San Mateo, para escribir aquello como un solo discurso de Jesús. Sin embargo, en él encontramos algunas palabras que están como muy, muy orientadas hacia lo que el mismo Jesús dijo, y hay otras que son como enseñanza de Jesús, pero pudiéramos decir a través de la inspiración del Espíritu Santo, a través de la acción de los apóstoles y de la comunidad cristiana que comprendió que era el Espíritu de Jesús el mismo que le seguía orientando y guiando para ir configurando aquella primera comunidad cristiana. Acordémonos que el Evangelio de Mateo fue escrito por lo menos unos 40 años después de la muerte y resurrección de Jesús, quizá más. Y entonces, durante aquellos años ya, la comunidad cristiana había avanzado, aquella comunidad cristiana pues había hecho experiencias y va como cuajando también en unas enseñanzas que se ponen en boca de Jesús. Lo mismo ha hecho el Evangelio de Lucas, lo mismo ha hecho San Juan muy particularmente. El que quizá menos de esas elaboraciones tiene es el mismo Evangelio de Marcos. Es el más primitivo, el más simple, más directo, y por eso puede referirse más directamente a Jesús y a la primera predicación de Pedro. Los otros evangelios son más elaborados. Hecha pues esta aclaración, que nos ayuda también a situarnos bien entre cada parte del evangelio, este capítulo del evangelio
El discurso eclesial es uno de esos más elaborados y que por lo tanto responde también a circunstancias o a problemáticas concretas de la comunidad. En el caso de lo que leemos en el día de hoy en la Santa Misa, nos estamos recordando como de una comunidad en la que había ya dificultades, una comunidad en la que ellos mismos habían tenido que hacer frente a la necesidad de corregir al hermano. Y por lo tanto encontramos también allí, en los primeros versículos del Evangelio, unos pasos, una dinámica, podemos decir, para la corrección fraterna. Es por eso que estos primeros versículos del capítulo 18, el discurso eclesial, nos hablan de los pasos necesarios para la corrección fraterna de los hermanos. Cuando alguno falla, ¿qué hay que hacer? Y es muy interesante también seguir esa dinámica. Lo más probable, dicen los expertos, es que esas instrucciones dadas tal como se encuentran, pues no habrían provenido directamente de una enseñanza de Jesús, pero sí indirectamente, a través de su espíritu presente en la comunidad cristiana, a través de aquella primera generación de los apóstoles que fueron los mismos que conocieron a Jesús, que siguieron sus enseñanzas y que se dejaron llevar por la fuerza del Espíritu en aquellos primeros años de la vida de la Iglesia. Una primera comunidad que podemos decir nosotros es normativa, es decir, lo que ha sucedido en aquella primera comunidad cristiana sirve, es norma para el resto de la historia de la Iglesia. Falla alguien en la comunidad, se equivoca alguien en esa comunidad, ¿qué pasos hay que seguir? Y es ahí donde nos encontramos con esa primera parte del texto de hoy. Si tu hermano peca, y fíjense que algunos manuscritos originales no dicen peca contra ti o te ofende, sino simplemente dice si tu hermano peca, ¿qué hay que hacer? En primer lugar, ¿hay que ir a denunciarlo a la autoridad? No, señor, en primer lugar, lo más evangélico, lo más cercano a lo que Jesús quiere es que por caridad cada uno se dirija hacia el hermano que ha pecado con caridad y ejercite la corrección fraterna. El primer paso, la primera recomendación frente al hermano que peca es ir tú mismo a decírselo. Y fíjense que es interesante tomar en cuenta esto, puesto que no es lo que nosotros solemos hacer en primer lugar. Muchas veces uno se salta esa primera parte y va a decírselo a la autoridad o va a decírselo a otros. Cuando se lo dice a la autoridad, aquello se convierte en una denuncia. Y fíjense que ese error se había dado ya en otras comunidades. Acordémonos de las recomendaciones de San Pablo a los corintios, en las cuales el mismo Pablo les dice que los asuntos comunitarios deben arreglarse primero en la comunidad cristiana y no ir fuera hacia otras autoridades a decirlo. El texto del Evangelio de Mateo está pues previniéndonos en contra de una primera actitud que sería incorrecta, es decir, cuando vemos que alguien se equivoca, ir hacia la autoridad a denunciarlo.

San Mateo, pues, nos previene en contra de esa primera actitud y nos insiste, si tu hermano peca o si tu hermano peca contra ti, es decir, te ofende, tienes que corregirle de una manera personal, discreta, íntima, pudiéramos decir, personalmente. A veces nos equivocamos cuando lo primero que hacemos es ir a hablar a la autoridad, ya sea la autoridad en la iglesia, o más aún, y peor, la autoridad fuera de la iglesia, y aquello se convierte en una denuncia. Y en lo segundo, cuando vamos y se lo decimos a otros, ahí esto se convierte a veces en un chisme, o en a veces una denuncia que es injusta, puesto que no hemos dialogado con la persona, no le hemos dicho, mira, yo me di cuenta que tú hiciste esto que está incorrecto, o estás haciendo esto que está incorrecto, me parece a mí que está incorrecto, y te lo digo porque creo que deberías superar esa actitud. Y vamos a ver qué pasa en esa primera, en ese primer paso de la corrección. Si eso funciona, qué bien, ganaste a tu hermano y te acercaste a él con una actitud de caridad y creció entre ustedes el acercamiento. Claro que eso también pide que el otro sea capaz de aceptar la corrección fraterna, cosa no siempre fácil. A veces nos dicen algo y lo primero que hacemos es defendernos o justificarnos del por qué hemos actuado de tal manera. De manera que la primera recomendación que se puede sacar es ve a tu hermano y díselo con caridad. Y ahí nos sirve mucho hoy la recomendación de la segunda lectura de la misa de hoy, que es una invitación también al amor, a la caridad fraterna. El amor y la caridad fraterna nos piden corregir al hermano, pero el amor y la caridad fraterna nos piden también acoger con humildad, sin actitud defensiva, sin pleito, esa recomendación o esa corrección que el hermano nos hace. Notemos que esa corrección a veces puede ser correcta y a veces puede ser incorrecta. Y debo tener yo personalmente primero la oportunidad de explicárselo al otro. ¿Por qué actúa así? ¿Qué me pasó? ¿En qué circunstancias lo dije? La indicación primera, pues, tiene una sabiduría muy profunda. Corregir al hermano significa primero acercarse a él con caridad. Y fíjense que no me voy a acercar a él entonces con la prepotencia del juez, del que ya le va a decir al otro, te equivocaste en esto, arrepiéntete, cambia. No se trata de eso, se trata de ir con la actitud del hermano que con todo amor le dice al otro hermano, hermano, creo que te equivocaste por esto y esto. Y se lo dice en un contexto de confianza, en un contexto de relación interpersonal, sin ánimo de que eso pase a otro ámbito, sino con el ánimo de que eso se quede en el ámbito de lo personal y allí se ayude al hermano. Muchas veces, desafortunadamente, eso no funciona, tanto porque uno ha ido con una actitud de juicio y de agresividad, o como también porque el otro no ha tenido la humildad, la sencillez suficiente para aceptar la corrección fraterna. Si eso no funciona, pues en un primer plano, el Evangelio nos invita a dar un segundo paso, y este es el ir y decírselo a otro, y por lo tanto ir entre dos, y tratar de corregirle también en un plano personal, con otra persona, ya es otro paso. Y si no hace caso ni a dos, pues sí hay que decirlo a la autoridad y a la comunidad, y en último caso, pues a alguien se le puede expulsar de la comunidad. Se puede hacer, como quien dice, una excomunión, cosa que también muchas veces en la historia de la iglesia y ya en las primeras comunidades cristianas sucedió desafortunadamente. Pero no habría que llegar a eso. Habría que hacer todo el proceso de corrección entre hermanos. No le deban a nadie ninguna cosa más que el amor, dice San Pablo hoy en la segunda lectura.
una recomendación muy, muy interesante. No me gusta tener deudas, no debo deberle a nadie, pero al otro siempre le debo el amor. Y eso es una reflexión cristiana muy interesante. Siempre estoy en deuda de amor, en deuda de caridad con el prójimo, y en particular con el que se equivoca. Eso es más difícil, ¿verdad? Porque al contrario, con el que se equivoca, uno podría decir, pues es él el que me debe a mí una disculpa. El que tiene amor sabe que el otro le debe, que uno mismo le debe amor al otro. Y no decir, pues este me debe a mí, se debe disculpar primero, debe pedirme perdón porque me ofendió. No, has de tener una actitud muy, muy diferente. Es por eso que a la raíz de las equivocaciones o las dificultades, si ponemos el amor, las diferencias, los errores que todos pecamos contra el prójimo, tanta dificultad, pueden solucionarse primero a partir de esa recomendación. Ya eso existía en otras comunidades fraternas en aquel tiempo. En las sinagogas había una especie de procedimiento también para corregir al hermano. Existía dentro de los monjes de Qumran, que tenían también la regla de la comunidad, una especie de regla monástica, que ayudaba también por medio de este tipo de recomendaciones a superar las diferencias y las dificultades en la misma comunidad cristiana. Una actitud, pues, que hoy es necesaria como siempre, puesto que también en la comunidad cristiana hoy tenemos que perdonarnos y tenemos que superar las dificultades constantemente. Eso sirve en el nivel de las relaciones interpersonales, de las relaciones intrafamiliares y de las relaciones intracomunitarias. Y si a eso se le da un sentido más amplio, pues sirve también en las comunidades civiles, en las municipalidades, en las aldeas, en todas las instancias de la sociedad civil. Si tenemos que recurrir a corregir al hermano, no olvidemos la sabiduría de esos pasos que hoy encontramos en el Evangelio de Mateo, en el discurso eclesial del Señor Jesús. Hoy también en la primera lectura encontramos una motivación proveniente del profeta Ezequiel que sirve también para reforzar esta actitud. Ezequiel invita a que cada uno se considere un poco como profeta, un guardián de su hermano, alguien que está atento a que su hermano no se equivoque. Pero fíjense muy bien que no es para condenarlo, no es para juzgarlo. Uno se fija en que el otro falla con el afán de corregirlo fraternalmente. Y se acuerda al mismo tiempo que nadie debe acercarse al otro con la prepotencia de un juez. Cada uno que se da cuenta de que el hermano falla, pues debe hacerlo también con la humildad de saber que uno mismo falla, que uno mismo también tiene errores.

En las otras recomendaciones que siguen a esta primera de la corrección fraterna, en el Evangelio de hoy se habla también de una potestad que Dios ha dado a, digamos, a los líderes, a los guías en aquella comunidad. Es la potestad de atar y de desatar. Eso en el lenguaje jurídico del contexto de la sinagoga de los judíos de aquel tiempo, pues significaba permitir o prohibir. Atar o desatar era prohibir o permitir. Y por lo tanto también ya desde la primera comunidad cristiana se consideró que los apóstoles y sus sucesores en la iglesia tenían una potestad proveniente del Señor Jesús en orden a ayudar en la comunión de la comunidad. Es una potestad que se le reconoce en primer lugar en la iglesia a Pedro, pero se le reconoce a los demás también en comunión con Pedro. Y fíjense que la autoridad en la iglesia tiene justamente también esa finalidad. Es la autoridad que está dirigida no a imponerse como autoridad, sino a favorecer la comunión, a favorecer la armonía entre los miembros de la iglesia. Y hay también una tercera recomendación en este texto de San Mateo que hoy se escucha, y que es una invitación a la oración. Todo este ambiente de errores en la comunidad, de fallas que necesitan ser atendidas y que se necesita seguir este procedimiento de corrección fraterna, y a veces también, desafortunadamente, de acudir a la autoridad en la iglesia para que intervenga en estos asuntos, todo debe estar empapado del ambiente de oración. Cuando dos o tres se ponen de acuerdo para pedir algo en mi nombre, ahí estoy yo en medio de ellos. Fíjense que la corrección fraterna debe estar también imbuida de un ambiente de plegaria y de oración. Cuando tú te das cuenta de que un hermano ha cometido un error, o más aún, cuando sientes o experimentas que un hermano te ha ofendido, ¿qué es lo primero? Orar. Orar por este hermano. Pedir al Señor que le dé sabiduría y le dé humildad para reconocer su error. Y solamente a partir de esa oración que se hace por el prójimo que se equivoca, a partir de ese ambiente de oración, de motivación primera, uno se acerca al prójimo y le dice: hermano, me parece que has fallado en tal cosa. Y se abre el espacio al diálogo y a la corrección fraterna. Pero a partir de la oración, y en la misma medida, dos o tres oran porque se dan cuenta que tal vez una parte de la comunidad está en discordia, o que dos o tres que se han dado cuenta del error del hermano oran por él. Oramos en primer lugar cuando nos damos cuenta de una falla del hermano, o empezamos a chismear, a hacer comentarios entre nosotros mismos por el error o por el pecado que hemos visto en el prójimo. Fíjense qué interesante. Si dos nos dimos cuenta de que este falló, ¿qué hemos de hacer en primer lugar? Oremos por él. Acerquémonos con caridad para corregirle. Y solo en un último caso, oremos en comunidad y dirijámonos a él y a la autoridad para que supere su dificultad. Una orientación, pues, muy, muy interesante en este capítulo 18 del Evangelio de Mateo, el capítulo de las recomendaciones para la vida comunitaria, el capítulo del discurso eclesial. No es Dios el que va a solucionar las dificultades en la comunidad por arte de magia. No es Él el que tiene que simplemente solucionar nuestras propias diferencias, nuestros roces, nuestros errores. Es Él con nosotros. Y por eso oramos y por eso damos estos pasos en la corrección fraterna.
unos pasos que están que está invitándonos ya hoy toda la liturgia, porque es la primera lectura y es también San Pablo en la segunda lectura. La celebración comunitaria de la Eucaristía, a la que estamos también convocados cada domingo, nos invita a esta actitud de reconciliación y de perdón constantemente. Fíjense ustedes que la celebración eucarística, la misa, comienza con un reconocimiento de nuestras faltas. Interesante, porque después del saludo que hace el que preside la Eucaristía, el padre, el obispo, o el saludo que hace aquel celebrador de la palabra en los lugares donde no hay una Eucaristía, o el catequista en la celebración, pues después de eso se da una confesión de fe comunitaria. Rezamos todos el Yo Confieso, cantamos el Señor Ten Piedad. Eso nos dice, desde el principio somos conscientes de que somos una comunidad no de gente perfecta, todos somos una comunidad de hombres y mujeres pecadores que nos reconocemos como tales. Y por lo tanto, en la oración pedimos perdón a Dios y en la Eucaristía nos sentimos acogidos por el Dios que siempre nos acoge con paciencia y con bondad. Solo a partir de esa actitud primera vamos a tener después la capacidad de acercarnos al otro también con misericordia, con compasión, con bondad. Porque primero que nada nosotros no sabemos pecadores y nosotros nos sabemos y nos experimentamos como perdonados y acogidos por Dios. Solamente a partir de ese ambiente de celebración del perdón y de la reconciliación podemos acercarnos también al hermano con una actitud de corrección fraterna. Y solamente en ese ambiente el otro, el hermano que ha fallado en algo, también será capaz de acogernos con humildad y con agradecimiento, incluso porque nos acercamos personalmente a él o a ella para decirle una falla, en vez de ir a decírsela al vecino, como alguien que le gusta el chisme. Hasta la próxima. Gracias por su amable atención.

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1: 18 horas con 33 minutos.
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1: 18 horas con 45 minutos.
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3: 18 horas con 59 minutos.
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conoce tu sufrimiento y se preocupa por él. Cuando hables con Dios sobre él, pídele que te ilumine y te dé conocimiento. Pero por encima de todo, fe, esperanza y amor.

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1: 19 horas con 19 minutos.
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Aunque atravesar un momento de vacío en la oración no significa necesariamente que hayas cometido alguna falta, puede que hayas dejado sin resolver algo que te impide experimentar la presencia de Dios. Pídele a Dios que te lo revele y te muestre el camino de vuelta.

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1: 19 horas con 41 minutos.
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difícil entender por qué Dios permite que te sientas tan solo. Pero piensa, si el camino estuviera siempre indicado e iluminado, ¿te detendrías alguna vez a darle gracias a Dios por ello? Se dice que la ausencia hace que el corazón ame mucho más.

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1: 20 horas en punto.
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¿Alguna vez has hecho algo bonito por alguien, aunque realmente no te apetecía? Dios disfruta mucho con este tipo de amor y con las oraciones que se le ofrecen con esa misma disposición de ánimo.

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1: 20 horas con 19 minutos.
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Dios puso en tu corazón el deseo de encontrarle. A veces la frustración que sientes con respecto a tu vida es la forma que Dios tiene de decirte que te concentres en lo que ha de venir. Así, estás esperando el cielo. Curiosamente, si dejas de buscar la paz en lo mundano, vivirás pacíficamente en el mundo y habrás encontrado el cielo en la tierra.

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1: 20 horas con 41 minutos.
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Recuerda siempre que Dios te ama. Si no fuera así, no existirías. A pesar del vacío espiritual que sientes, deja que esta gran verdad te eleve a nuevas cumbres. Cuando recuperes la alegría espiritual, y lo harás, da gracias a Dios.

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2: 20 horas con 59 minutos.
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Definir la oración como un método, un lugar o un momento puede ser muy limitado. Dios conoce todos tus pensamientos, palabras o acciones. Así que haz de tu vida una oración y usa las palabras cuando sea necesario, como dijo San Francisco de Asís.

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1: 21 horas con 20 minutos.
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1: Para los primeros años de la tercera década del presente siglo, vivía en Nueva York nuestro jíbaro ilustre, Rafael Hernández. Su música ya se había dejado sentir en el amor de los boricuas en aquella urbe, en la isla y en países hermanos como Cuba, México y Suramérica. La fama era recibida con orgullo en la isla, pero esta estaba sumida en la pobreza. Rafael, enterado de la situación de su tierra, lloró amargamente. Él como artista, ¿qué podía hacer? Pintarla para que los hombres vieran a través de su mensaje en versos cómo sufría la isla. Era lo único que se le ocurría al cantor, al soñador, al poeta enamorado de su tierra. No había dinero, no había productos de la tierra. Un lamento le ahogó la garganta mientras el sollozo se hacía notas musicales en el pentagrama de su desesperación. Sale loco de contento, esbozó a prisa con su cargamento para la ciudad, y en su mente de jíbaro ausente sentía alma dentro el dolor de su patria y veía retratados los paisajes de su tierra allende los mares. Y vio el lamentable espectáculo que halló nuestro campesino al llegar a la plaza del mercado. Frutos y viandas, algunas, pero ¿quién las iba a comprar? Y triste el jibarito regresa diciendo así, llorando así por el camino. ¿Qué será de Borinquen, mi Dios querido? ¿Qué será de mis hijos y de mi hogar? La obra estaba terminada, y al llegar Rafael a este dato tan doloroso, había nacido su lamento borincano, un parto sentimental, respondiendo a un grito de su tierra.

No pierdas la esperanza. Todas las etapas de tu camino espiritual tienen un objetivo: moverse entre periodos de consuelo y desconsuelo espiritual no es una experiencia tampoco común.

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1: 21 horas con 39 minutos.
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Bendice, Señor, a los que acaban la jornada con los pies cansados y doloridos de tanto andar y buscar paz y hermanos. Bendice, Señor, a los que llegan con las manos heridas de tanto trabajar y acariciar. Bendice, Señor, a los que tienen el cuerpo roto de tanto sudar y curar. Bendice, Señor, a los que se sienten perdidos, agotados de tanto acompañar. Bendice, Señor, a los que sonríen en esta hora después de tanto llorar y consolar. Bendice, Señor, a los que se duermen en tu regazo y a los que se quedan dormidos en el duro suelo por falta de medios o puro cansancio antes de encontrarte velando. Bendícenos y protégenos, Señor. Ilumina tu rostro sobre nosotros y concede a tus hijos e hijas tu favor y la paz con sosiego, ahora y siempre.

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Mi alma está sedienta de ti. Mi carne tiene ansia de ti, como tierra reseca, agostada, sin agua. Ven a mí con tu pasión y ternura. Quiero sentirte dentro de mí, como rocío que cubre la hierba, como viento que canta y despierta al bosque, como rayo de luz que se lleva la oscuridad y la niebla. Señor, te necesito desde el inicio del día, tanto como el aire que respiro, el agua que me calma y refresca, y la caricia que pone vida en mi camino, y horizonte y esperanza en mi vida. Señor, tu gracia vale más que la vida. Quiero vivir a la sombra de tus alas e iniciar el día alabándote con todo mi ser, porque tu diestra me sostiene y mi alma está unida a ti. Señor, toda mi vida te bendeciré y alzaré mis manos y mi corazón para alabarte. En todo lo que hoy haga y me suceda, quiero proclamar tu amor, gracia y ternura.

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1: Las 4 de la mañana, con un minuto.
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Saludos cordiales, amigos, amigas. Estamos ya ahora en el 23 domingo del tiempo ordinario. Y en este domingo y el siguiente nos encontramos con un texto del Evangelio de Mateo que tiene una característica particular. Este capítulo 18 del Evangelio de Mateo reúne una serie de instrucciones del Señor Jesús para la comunidad cristiana, y los expertos lo clasifican como el cuarto de los discursos, de los cinco discursos que encontramos en el Evangelio de Mateo, y que presentan a Jesús como el nuevo Moisés. Acordémonos que en el Antiguo Testamento Moisés es presentado como el que da cinco grandes discursos. Y así, en el Evangelio de Mateo, que tiene un interés muy claramente judeo-cristiano, podemos decir, pues los judíos entendían muy bien quién era el de los cinco discursos. Y en este cuarto, él da una serie de orientaciones y de enseñanzas frente a la comunidad cristiana. Es por eso que también se le llama el discurso eclesial, o las instrucciones para la comunidad cristiana, y comienza precisamente diciendo que se dirige a los discípulos. Un discurso, pues, que no está hecho como el de las bienaventuranzas, por ejemplo, que está hecho para la gran multitud de los oyentes, o el discurso en parábolas, que está también hecho para toda la gente. Este tiene esa característica particular, está dirigido a los miembros de la comunidad cristiana. Y es interesante notar allí también algo que notan los expertos cuando analizan estos discursos, y es que en ellos encontramos algunas frases, algunos versículos, que pueden atribuirse con mucha más claridad directamente al mismo Jesús. Y hay otras cosas que son no directamente de Jesús, sino atribuidas a él, sin embargo que tienen el mismo rango de palabra inspirada. Acordémonos que el Señor Jesús habló en parábolas, dio una serie de instrucciones y de orientaciones, de enseñanzas a sus discípulos, y luego también él les prometió el Espíritu que seguiría conduciendo a aquella comunidad y orientándole. Es el mismo Espíritu de Jesús, el Espíritu Santo, que sigue inspirando a la comunidad cristiana, a los apóstoles, y en particular, en este caso en el que estamos comentando, al propio San Mateo, para escribir aquello como un solo discurso de Jesús. Sin embargo, en él encontramos algunas palabras que están como muy orientadas hacia lo que el mismo Jesús dijo, y hay otras que son como enseñanza de Jesús, pero pudiéramos decir a través de la inspiración del Espíritu Santo, a través de la acción de los apóstoles y de la comunidad cristiana, que comprendió que era el Espíritu de Jesús el mismo que le seguía orientando y guiando para ir configurando aquella primera comunidad cristiana. Acordémonos que el Evangelio de Mateo fue escrito por lo menos unos 40 años después de la muerte y resurrección de Jesús, quizá más. Y entonces, durante aquellos años ya, la comunidad cristiana había avanzado, aquella comunidad cristiana pues había hecho experiencias, y va como cuajando también en unas enseñanzas que se ponen en boca de Jesús. Lo mismo ha hecho el Evangelio de Lucas, lo mismo ha hecho San Juan muy particularmente. El que quizá menos de esas elaboraciones tiene es el mismo Evangelio de Marcos. Es el más primitivo, el más simple, más directo, y por eso puede referirse más directamente a Jesús y a la primera predicación de Pedro. Los otros evangelios son más elaborados. Hecha pues esta aclaración, que nos ayuda también a situarnos bien entre cada parte del evangelio, este capítulo del evangelio, el discurso eclesial, es uno de esos más elaborados y que por lo tanto responde también
a circunstancias o a problemáticas concretas de la comunidad. En el caso de lo que leemos en el día de hoy en la Santa Misa, nos estamos recordando como de una comunidad en la que había ya dificultades, una comunidad en la que ellos mismos habían tenido que hacer frente a la necesidad de corregir al hermano. Y por lo tanto encontramos también allí, en los primeros versículos del Evangelio, unos pasos, una dinámica, podemos decir, para la corrección fraterna. Es por eso que estos primeros versículos del capítulo 18, el discurso eclesial, nos hablan de los pasos necesarios para la corrección fraterna de los hermanos. Cuando alguno falla, ¿qué hay que hacer? Y es muy interesante también seguir esa dinámica. Lo más probable, dicen los expertos, es que esas instrucciones dadas tal como se encuentran, pues no habrían provenido directamente de una enseñanza de Jesús, pero sí indirectamente, a través de su espíritu presente en la comunidad cristiana, a través de aquella primera generación de los apóstoles que fueron los mismos que conocieron a Jesús, que siguieron sus enseñanzas y que se dejaron llevar por la fuerza del espíritu en aquellos primeros años de la vida de la iglesia. Una primera comunidad que podemos decir nosotros es normativa, es decir, lo que ha sucedido en aquella primera comunidad cristiana sirve, es norma para el resto de la historia de la iglesia. ¿Falla alguien en la comunidad? ¿Se equivoca alguien en esa comunidad? ¿Qué pasos hay que seguir? Y es ahí donde nos encontramos con esa primera parte del texto de hoy. Si tu hermano peca, y fíjense que algunos manuscritos originales no dicen peca contra ti o te ofende, sino simplemente dice si tu hermano peca, ¿qué hay que hacer? En primer lugar, ¿hay que ir a denunciarlo a la autoridad? No, señor, en primer lugar, lo más evangélico, lo más cercano a lo que Jesús quiere es que por caridad cada uno se dirija hacia el hermano que ha pecado con caridad y ejercite la corrección fraterna. El primer paso, la primera recomendación frente al hermano que peca es ir tú mismo a decírselo. Y fíjense que es interesante tomar en cuenta esto, puesto que no es lo que nosotros solemos hacer en primer lugar. Muchas veces uno se salta esa primera parte y va a decírselo a la autoridad o va a decírselo a otros. Cuando se lo dice a la autoridad, aquello se convierte en una denuncia. Y fíjense que ese error se había dado ya en otras comunidades. Acordémonos de las recomendaciones de San Pablo a los corintios, en las cuales el mismo Pablo les dice que los asuntos comunitarios deben arreglarse primero en la comunidad cristiana y no ir fuera hacia otras autoridades a decirlo. El texto del Evangelio de Mateo está pues previniéndonos en contra de una primera actitud que sería incorrecta, es decir, cuando vemos que alguien se equivoca, ir hacia la autoridad a denunciar.

San Mateo, pues, nos previene en contra de esa primera actitud y nos insiste: si tu hermano peca, o si tu hermano peca contra ti, es decir, te ofende, tienes que corregirle de una manera personal, discreta, íntima, pudiéramos decir, personalmente. A veces nos equivocamos cuando lo primero que hacemos es ir a hablar a la autoridad, ya sea la autoridad en la iglesia, o más aún, y peor, la autoridad fuera de la iglesia, y aquello se convierte en una denuncia. Y en lo segundo, cuando vamos y se lo decimos a otros, ahí esto se convierte a veces en un chisme o en a veces una denuncia que es injusta, puesto que no hemos dialogado con la persona, no le hemos dicho: mira, yo me di cuenta que tú hiciste esto que está incorrecto, o estás haciendo esto que está incorrecto, me parece a mí que está incorrecto, y te lo digo porque creo que deberías superar esa actitud. Y vamos a ver qué pasa en esa primera, en ese primer paso de la corrección. Si eso funciona, qué bien, ganaste a tu hermano y te acercaste a él con una actitud de caridad y creció entre ustedes el acercamiento. Claro que eso también pide que el otro sea capaz de aceptar la corrección fraterna, cosa no siempre fácil. A veces nos dicen algo y lo primero que hacemos es defendernos o justificarnos del por qué hemos actuado de tal manera. De manera que la primera recomendación que se puede sacar es: ve a tu hermano y díselo con caridad. Y ahí nos sirve mucho hoy la recomendación de la segunda lectura de la misa de hoy, que es una invitación también al amor, a la caridad fraterna. El amor y la caridad fraterna nos piden corregir al hermano, pero el amor y la caridad fraterna nos piden también acoger con humildad, sin actitud defensiva, sin pleito, esa recomendación o esa corrección que el hermano nos hace. Notemos que esa corrección a veces puede ser correcta y a veces puede ser incorrecta. Y debo tener yo personalmente primero la oportunidad de explicárselo al otro. ¿Por qué actuó así? ¿Qué me pasó? ¿En qué circunstancias lo dije? La indicación primera, pues, tiene una sabiduría muy profunda. Corregir al hermano significa primero acercarse a él con caridad. Y fíjense que no me voy a acercar a él entonces con la prepotencia del juez, del que ya le va a decir al otro: te equivocaste en esto, arrepiéntete, cambia. No se trata de eso, se trata de ir con la actitud del hermano que con todo amor le dice al otro hermano: hermano, creo que te equivocaste por esto y esto. Y se lo dice en un contexto de confianza, en un contexto de relación interpersonal, sin ánimo de que eso pase a otro ámbito, sino con el ánimo de que eso se quede en el ámbito de lo personal y allí se ayude al hermano. Muchas veces, desafortunadamente, eso no funciona, tanto porque uno ha ido con una actitud de juicio y de agresividad, o como también porque el otro no ha tenido la humildad, la sencillez suficiente para aceptar la corrección fraterna. Si eso no funciona, pues en un primer plano, el Evangelio nos invita a dar un segundo paso, y este es el ir y decírselo a otro, y por lo tanto ir entre dos, y tratar de corregirle también en un plano personal, con otra persona, ya es otro paso. Y si no hace caso ni a dos, pues sí hay que decirlo a la autoridad y a la comunidad, y en último caso, pues a alguien se le puede expulsar de la comunidad. Se puede hacer, como quien dice, una excomunión, cosa que también muchas veces en la historia de la iglesia y ya en las primeras comunidades cristianas sucedió desafortunadamente. Pero no habría que llegar a eso. Habría que hacer todo el proceso de corrección entre hermanos. No le deban a nadie ninguna cosa más que el amor, dice San Pablo hoy en la segunda lectura.
una recomendación muy, muy interesante. No me gusta tener deudas, no debo deberle a nadie, pero al otro siempre le debo el amor. Y eso es una reflexión cristiana muy interesante. Siempre estoy en deuda de amor, en deuda de caridad con el prójimo, y en particular con el que se equivoca. Eso es más difícil, ¿verdad? Porque al contrario, con el que se equivoca, uno podría decir, pues es él el que me debe a mí una disculpa. El que tiene amor sabe que el otro le debe, que uno mismo le debe amor al otro. Y no decir, pues este me debe a mí, se debe disculpar primero, debe pedirme perdón porque me ofendió. No, has de tener una actitud muy, muy diferente. Es por eso que a la raíz de las equivocaciones o las dificultades, si ponemos el amor, las diferencias, los errores que todos pecamos contra el prójimo, tanta dificultad, pueden solucionarse primero a partir de esa recomendación. Ya eso existía en otras comunidades fraternas en aquel tiempo. En las sinagogas había una especie de procedimiento también para corregir al hermano. Existía dentro de los monjes de Qumran, que tenían también la regla de la comunidad, una especie de regla monástica, que ayudaba también por medio de este tipo de recomendaciones a superar las diferencias y las dificultades en la misma comunidad cristiana. Una actitud, pues, que hoy es necesaria como siempre, puesto que también en la comunidad cristiana hoy tenemos que perdonarnos y tenemos que superar las dificultades constantemente. Eso sirve en el nivel de las relaciones interpersonales, de las relaciones intrafamiliares y de las relaciones intracomunitarias. Y si a eso se le da un sentido más amplio, pues sirve también en las comunidades civiles, en las municipalidades, en las aldeas, en todas las instancias de la sociedad civil. Si tenemos que recurrir a corregir al hermano, no olvidemos la sabiduría de esos pasos que hoy encontramos en el Evangelio de Mateo, en el discurso eclesial del Señor Jesús. Hoy también en la primera lectura encontramos una motivación proveniente del profeta Ezequiel que sirve también para reforzar esta actitud. Ezequiel invita a que cada uno se considere un poco como profeta, un guardián de su hermano, alguien que está atento a que su hermano no se equivoque. Pero fíjense muy bien que no es para condenarlo, no es para juzgarlo. Uno se fija en que el otro falla con el afán de corregirlo fraternalmente. Y se acuerda al mismo tiempo que nadie debe acercarse al otro con la prepotencia de un juez. Cada uno que se da cuenta de que el hermano falla, pues debe hacerlo también con la humildad de saber que uno mismo falla, que uno mismo también tiene errores.

En las otras recomendaciones que siguen a esta primera de la corrección fraterna, en el Evangelio de hoy se habla también de una potestad que Dios ha dado a, digamos, a los líderes, a los guías en aquella comunidad. Es la potestad de atar y de desatar. Eso en el lenguaje jurídico del contexto de la sinagoga de los judíos de aquel tiempo, pues significaba permitir o prohibir. Atar o desatar era prohibir o permitir. Y por lo tanto también ya desde la primera comunidad cristiana se consideró que los apóstoles y sus sucesores en la iglesia tenían una potestad proveniente del Señor Jesús en orden a ayudar en la comunión de la comunidad. Es una potestad que se le reconoce en primer lugar en la iglesia a Pedro, pero se le reconoce a los demás también en comunión con Pedro. Y fíjense que la autoridad en la iglesia tiene justamente también esa finalidad. Es la autoridad que está dirigida no a imponerse como autoridad, sino a favorecer la comunión, a favorecer la armonía entre los miembros de la iglesia. Y hay también una tercera recomendación en este texto de San Mateo que hoy se escucha, y que es una invitación a la oración. Todo este ambiente de errores en la comunidad, de fallas que necesitan ser atendidas y que se necesita seguir este procedimiento de corrección fraterna, y a veces también, desafortunadamente, de acudir a la autoridad en la iglesia para que intervenga en estos asuntos. Todo debe estar empapado del ambiente de oración. Cuando dos o tres se ponen de acuerdo para pedir algo en mi nombre, ahí estoy yo en medio de ellos. Fíjense que la corrección fraterna debe estar también imbuida de un ambiente de plegaria y de oración. Cuando tú te das cuenta de que un hermano ha cometido un error, o más aún, cuando sientes o experimentas que un hermano te ha ofendido, ¿qué es lo primero? Orar. Orar por este hermano, pedir al Señor que le dé sabiduría y le dé humildad para reconocer su error. Y solamente a partir de esa oración que se hace por el prójimo que se equivoca, a partir de ese ambiente de oración, de motivación primera, uno se acerca al prójimo y le dice: hermano, me parece que has fallado en tal cosa. Y se abre el espacio al diálogo y a la corrección fraterna, pero a partir de la oración. Y en la misma medida, dos o tres oran porque se dan cuenta que tal vez una parte de la comunidad está en discordia, o que dos o tres que se han dado cuenta del error del hermano oran por él. Oramos en primer lugar cuando nos damos cuenta de una falla del hermano, o empezamos a chismear, a hacer comentarios entre nosotros mismos por el error o por el pecado que hemos visto en el prójimo. Fíjense qué interesante. Si dos nos dimos cuenta de que este falló, ¿qué hemos de hacer en primer lugar? Oremos por él. Acerquémonos con caridad para corregirle. Y solo en un último caso, oremos en comunidad y dirijámonos a él y a la autoridad para que supere su dificultad. Una orientación, pues, muy, muy interesante en este capítulo 18 del Evangelio de Mateo, el capítulo de las recomendaciones para la vida comunitaria, el capítulo del discurso eclesial. No es Dios el que va a solucionar las dificultades en la comunidad por arte de magia. No es Él el que tiene que simplemente solucionar nuestras propias diferencias, nuestros roces, nuestros errores. Es Él con nosotros. Y por eso oramos y por eso damos estos pasos en la corrección fraterna.
unos pasos que están que está invitándonos ya hoy toda la liturgia, porque es la primera lectura y es también San Pablo en la segunda lectura. La celebración comunitaria de la Eucaristía, a la que estamos también convocados cada domingo, nos invita a esta actitud de reconciliación y de perdón constantemente. Fíjense ustedes que la celebración eucarística, la misa, comienza con un reconocimiento de nuestras faltas. Interesante, porque después del saludo que hace el que preside la Eucaristía, el padre, el obispo, o del saludo que hace aquel celebrador de la palabra en los lugares donde no hay una Eucaristía, o el catequista en la celebración, pues después de eso se da una confesión de fe comunitaria. Rezamos todos el Yo Confieso, cantamos el Señor Ten Piedad. Eso nos dice, desde el principio somos conscientes de que somos una comunidad no de gente perfecta. Todos somos una comunidad de hombres y mujeres pecadores que nos reconocemos como tales. Y por lo tanto, en la oración pedimos perdón a Dios y en la Eucaristía nos sentimos acogidos por el Dios que siempre nos acoge con paciencia y con bondad. Solo a partir de esa actitud primera vamos a tener después la capacidad de acercarnos al otro también con misericordia, con compasión, con bondad, porque primero que nada nosotros no sabemos pecadores y nosotros nos sabemos y nos experimentamos como perdonados y acogidos por Dios. Solamente a partir de ese ambiente de celebración del perdón y de la reconciliación podemos acercarnos también al hermano con una actitud de corrección fraterna. Y solamente en ese ambiente el otro, el hermano que ha fallado en algo, también será capaz de acogernos con humildad y con agradecimiento, incluso porque nos acercamos personalmente a él o a ella para decirle una falla, en vez de ir a decírsela al vecino, como alguien que le gusta el chisme. Hasta la próxima. Gracias por su amable atención.

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2: Las 4 de la mañana con 31 minutos.
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India tallada en arcilla. Entre volutas de humo te santifica el pom de tus ancestros y el gran Chultaka, a quien elevas tu ruego. Y así le pides la tortilla blanca que sea hoy, o al menos que tengamos la mitad. Así es tu sabia conformidad. Alberto Velázquez, y esta su inspiración que interpreta la marimba chapingandia con el nombre de Chuchitos Calientes.

La fundación de Santa María Cabón, antes Chicajbón, se remonta al año 1541 por cédula real del 10 de mayo de ese año. El rey de España ordena agrupar en 10 comunidades a la Verapaz y entre ellas aparece ya Santa María Cabón. Su fundación se atribuye a los padres dominicos Fray Luis de Cáncer, Pedro de Angulo y Fray Rodrigo de Latrada.

marimba. Es tan sencillo tu origen que en una agreste montaña te dio vida el aborigen en su apartada cabaña. Y allí recogió el viento tu primera melodía, llevándose al firmamento tu cantar hecho poesía. El bosque un

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3: Las 5 de la mañana, con 2 minutos.
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1: 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No cabe duda que eres guatemalteca pura por los cuatro costados. 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
1: Las 5 de la mañana con 30 minutos.
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Aún hoy en día puede verse entre la tierra y la vegetación restos del estuco blanco que cubría el piso de las plazas de Gumarkaaj, la antigua capital quiché, arrasada por orden del conquistador Pedro de Alvarado y sus reyes quemados vivos.

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1: 6:02.
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0: El ángel del Señor anunció a María.
1: Y concibió por obra y gracia del Espíritu Santo.
0: Dios te salve María, llena eres de gracia, el Señor es contigo. Bendita eres entre todas las mujeres y bendito es el fruto de tu vientre Jesús.
1: Santa María, Madre de Dios, ruega por nosotros los pecadores, ahora y en la hora de nuestra muerte. Amén.
0: He aquí la esclava del Señor.
1: Hágase en mí según tu palabra.
0: Dios te salve María, llena eres de gracia. El Señor es contigo. Bendita eres entre todas las mujeres y bendito es el fruto de tu vientre Jesús.
1: Santa María, Madre de Dios, ruega por nosotros los pecadores, ahora y en la hora de nuestra muerte. Amén.
0: Y el Verbo se hizo carne
1: y habitó entre nosotros.
0: Dios te salve María, llena eres de gracia, el Señor es contigo. Bendita eres entre todas las mujeres y bendito es el fruto de tu vientre Jesús.
1: Santa María, Madre de Dios, ruega por nosotros los pecadores, ahora y en la hora de nuestra muerte. Amén. Gloria al Padre, y al Hijo, y al Espíritu Santo, como era en el principio, ahora y siempre, por los siglos de los siglos. Amén.
0: Derrama, Señor, tu gracia en nuestros corazones, para que los que hemos conocido por el anuncio del ángel la encarnación de tu Hijo Jesús, merezcamos por los méritos de su pasión y su cruz, alcanzar la vida eterna. Por Cristo nuestro Señor. Amén.

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al escoger el quetzal como emblema de su nación, dice el naturalista Alexander Schuch, los guatemaltecos hicieron una feliz elección. Una criatura oriunda del país, decorativa, simbólica y agradablemente distinta de las aves de presa y bestias y dragones mitológicos que adornan los escudos de otras naciones.

Los quechíes jamás fueron vencidos por la guerra. Fueron convencidos por el catolicismo, por el evangelio y por los abrazos de paz. Fue trascendental para que Tezulutlán, que significa tierra de guerra, se convirtiera en todo lo contrario, como para llamarse Verapaz o de la verdadera paz.

0: 6:22.
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y cada cortinaje de selva exuberante abre gratos misterios de polícromas flores, y entre todas altiva la heráldica monja blanca. Hay mucho de paraíso derramando en sus dones.

Es la marimba de mi noble tierra, el eco fiel de lo que el indio siente. En sus cadencias vibra cuando encierra un aire triste y un amor ardiente. ¿Qué tiene la marimba si se queja o lanza por el aire unos sollozos? Se diría que llegan de una reja donde cantan sus coplas unos

0: 6:39.
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marimba, tienes el prodigioso verbo de las selvas de indecibles fonaciones. Con su alfabeto de canciones del aguacero, en ti duermen las pisadas blandas del sol sobre la arena, e irgues penachos de conquistadores en tus ceibos milenarios. Marimba, jícara musical, para beber tisanas de bochorno de cuyas espaldas se ven las venazones quiriformes de las palmeras.

lentamente, lentamente, cual si fuera una gota que cayera desde el mármol de la taza de una fuente, tal preludia la marimba, una extraña sinfonía saturada de amargura y de cruel melancolía, con sus teclas de madera.

0: 6:58.
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con este canto verde te saludo, verde Verapaz, mi Verapaz amada, como lo hacen las aguas cristalinas con cadencia de pinos en mis ansias, esperanzas y llanto en los cafetos y palabras de bosque en la garganta. Suelo sublime este, suelo verde, donde florecen verdes esperanzas.

El paso del tiempo parece detenerse cuando se ven las magníficas construcciones de Uxmal, que siguen en pie como muestra de la grandiosidad de una de las culturas más importantes del mundo. En Uxmal no puede dejar de admirarse sus adornos de estuco, sus mosaicos que forman grecas de minuciosa estructura y que son, según varios expertos, superiores al decorado que existe en las construcciones mayas de Chichén Itzá.

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3: 7 horas con 24 minutos.
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1: Siete horas con 29 minutos.
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Saludos cordiales, amigos, amigas. Estamos ya ahora en el 23 domingo del tiempo ordinario. Y en este domingo y el siguiente nos encontramos con un texto del Evangelio de Mateo que tiene una característica particular. Este capítulo 18 del Evangelio de Mateo reúne una serie de instrucciones del Señor Jesús para la comunidad cristiana, y los expertos lo clasifican como el cuarto de los discursos, de los cinco discursos que encontramos en el Evangelio de Mateo y que presentan a Jesús como el nuevo Moisés. Acordémonos que en el Antiguo Testamento Moisés es presentado como el que da cinco grandes discursos. Y así, en el Evangelio de Mateo, que tiene un interés muy claramente judeo-cristiano, podemos decir, pues los judíos entendían muy bien quién era el de los cinco discursos. Y en este cuarto, él da una serie de orientaciones y de enseñanzas frente a la comunidad cristiana. Es por eso que también se le llama el discurso eclesial, o las instrucciones para la comunidad cristiana. Y comienza precisamente diciendo que se dirige a los discípulos. Un discurso, pues, que no está hecho como el de las bienaventuranzas, por ejemplo, que está hecho para la gran multitud de los oyentes. O el discurso en parábolas, que está también hecho para toda la gente. Este tiene esa característica particular, está dirigido a los miembros de la comunidad cristiana. Y es interesante notar allí también algo que notan los expertos cuando analizan estos discursos, y es que en ellos encontramos algunas frases, algunos versículos, que pueden atribuirse con mucha más claridad directamente al mismo Jesús. Y hay otras cosas que son no directamente de Jesús, sino atribuidas a él, sin embargo que tienen el mismo rango de palabra inspirada. Acordémonos que el Señor Jesús habló en parábolas, dio una serie de instrucciones y de orientaciones, de enseñanzas a sus discípulos, y luego también él les prometió el Espíritu que seguiría conduciendo a aquella comunidad y orientándole. Es el mismo Espíritu de Jesús, el Espíritu Santo, que sigue inspirando a la comunidad cristiana, a los apóstoles, y en particular en este caso en el que estamos comentando, al propio San Mateo, para escribir aquello como un solo discurso de Jesús. Sin embargo, en él encontramos algunas palabras que están como muy, muy orientadas hacia lo que el mismo Jesús dijo, y hay otras que son como enseñanza de Jesús, pero pudiéramos decir a través de la inspiración del Espíritu Santo, a través de la acción de los apóstoles y de la comunidad cristiana que comprendió que era el Espíritu de Jesús el mismo que le seguía orientando y guiando para ir configurando aquella primera comunidad cristiana. Acordémonos que el Evangelio de Mateo fue escrito por lo menos unos 40 años después de la muerte y resurrección de Jesús, quizá más. Y entonces, durante aquellos años ya, la comunidad cristiana había avanzado, aquella comunidad cristiana pues había hecho experiencias y va como cuajando también en unas enseñanzas que se ponen en boca de Jesús. Lo mismo ha hecho el Evangelio de Lucas, lo mismo ha hecho San Juan muy particularmente. El que quizá menos de esas elaboraciones tiene es el mismo Evangelio de Marcos. Es el más primitivo, el más simple, más directo, y por eso puede referirse más directamente a Jesús y a la primera predicación de Pedro. Los otros evangelios son más elaborados. Hecha pues esta aclaración, que nos ayuda también a situarnos bien entre cada parte del evangelio, este capítulo del evangelio, el discurso eclesial, es uno de esos más elaborados y que por lo tanto responde también
a circunstancias o a problemáticas concretas de la comunidad. En el caso de lo que leemos en el día de hoy en la Santa Misa, nos estamos recordando como de una comunidad en la que había ya dificultades, una comunidad en la que ellos mismos habían tenido que hacer frente a la necesidad de corregir al hermano. Y por lo tanto encontramos también allí en los primeros versículos del Evangelio unos pasos, una dinámica, podemos decir, para la corrección fraterna. Es por eso que estos primeros versículos del capítulo 18, el discurso eclesial, nos hablan de los pasos necesarios para la corrección fraterna de los hermanos. Cuando alguno falla, ¿qué hay que hacer? Y es muy interesante también seguir esa dinámica. Lo más probable, dicen los expertos, es que esas instrucciones dadas tal como se encuentran, pues no habrían provenido directamente de una enseñanza de Jesús, pero sí indirectamente, a través de su espíritu presente en la comunidad cristiana, a través de aquella primera generación de los apóstoles que fueron los mismos que conocieron a Jesús, que siguieron sus enseñanzas y que se dejaron llevar por la fuerza del Espíritu en aquellos primeros años de la vida de la Iglesia. Una primera comunidad que podemos decir nosotros es normativa, es decir, lo que ha sucedido en aquella primera comunidad cristiana sirve, es norma para el resto de la historia de la Iglesia. Falla alguien en la comunidad, se equivoca alguien en esa comunidad, ¿qué pasos hay que seguir? Y es ahí donde nos encontramos con esa primera parte del texto de hoy. Si tu hermano peca, y fíjense que algunos manuscritos originales no dicen peca contra ti o te ofende, sino simplemente dice si tu hermano peca, ¿qué hay que hacer? En primer lugar, ¿hay que ir a denunciarlo a la autoridad? No, señor. En primer lugar, lo más evangélico, lo más cercano a lo que Jesús quiere, es que por caridad cada uno se dirija hacia el hermano que ha pecado con caridad y ejercite la corrección fraterna. El primer paso, la primera recomendación frente al hermano que peca es ir tú mismo a decírselo. Y fíjense que es interesante tomar en cuenta esto, puesto que no es lo que nosotros solemos hacer en primer lugar. Muchas veces uno se salta esa primera parte y va a decírselo a la autoridad o va a decírselo a otros. Cuando se lo dice a la autoridad, aquello se convierte en una denuncia. Y fíjense que ese error se había dado ya en otras comunidades. Acordémonos de las recomendaciones de San Pablo a los corintios, en las cuales el mismo Pablo les dice que los asuntos comunitarios deben arreglarse primero en la comunidad cristiana y no ir fuera hacia otras autoridades a decirlo. El texto del Evangelio de Mateo está pues previniéndonos en contra de una primera actitud que sería incorrecta, es decir, cuando vemos que alguien se equivoca, ir hacia la autoridad a denunciar.

San Mateo, pues, nos previene en contra de esa primera actitud y nos insiste, si tu hermano peca o si tu hermano peca contra ti, es decir, te ofende, tienes que corregirle de una manera personal, discreta, íntima, pudiéramos decir, personalmente. A veces nos equivocamos cuando lo primero que hacemos es ir a hablar a la autoridad, ya sea la autoridad en la iglesia, o más aún, y peor, la autoridad fuera de la iglesia, y aquello se convierte en una denuncia. Y en lo segundo, cuando vamos y se lo decimos a otros, ahí esto se convierte a veces en un chisme, o en a veces una denuncia que es injusta, puesto que no hemos dialogado con la persona, no le hemos dicho, mira, yo me di cuenta que tú hiciste esto que está incorrecto, o estás haciendo esto que está incorrecto, me parece a mí que está incorrecto, y te lo digo porque creo que deberías superar esa actitud. Y vamos a ver qué pasa en esa primera, en ese primer paso de la corrección. Si eso funciona, qué bien, ganaste a tu hermano y te acercaste a él con una actitud de caridad y creció entre ustedes el acercamiento. Claro que eso también pide que el otro sea capaz de aceptar la corrección fraterna, cosa no siempre fácil. A veces nos dicen algo y lo primero que hacemos es defendernos o justificarnos del por qué hemos actuado de tal manera. De manera que la primera recomendación que se puede sacar es ve a tu hermano y díselo con caridad. Y ahí nos sirve mucho hoy la recomendación de la segunda lectura de la misa de hoy, que es una invitación también al amor, a la caridad fraterna. El amor y la caridad fraterna nos piden corregir al hermano, pero el amor y la caridad fraterna nos piden también acoger con humildad, sin actitud defensiva, sin pleito, esa recomendación o esa corrección que el hermano nos hace. Notemos que esa corrección a veces puede ser correcta y a veces puede ser incorrecta. Y debo tener yo personalmente primero la oportunidad de explicárselo al otro. ¿Por qué actúa así? ¿Qué me pasó? ¿En qué circunstancias lo dije? La indicación primera, pues, tiene una sabiduría muy profunda. Corregir al hermano significa primero acercarse a él con caridad. Y fíjense que no me voy a acercar a él entonces con la prepotencia del juez, del que ya le va a decir al otro, te equivocaste en esto, arrepiéntete, cambia. No se trata de eso, se trata de ir con la actitud del hermano que con todo amor le dice al otro hermano, hermano, creo que te equivocaste por esto y esto. Y se lo dice en un contexto de confianza, en un contexto de relación interpersonal, sin ánimo de que eso pase a otro ámbito, sino con el ánimo de que eso se quede en el ámbito de lo personal y allí se ayude al hermano. Muchas veces, desafortunadamente, eso no funciona, tanto porque uno ha ido con una actitud de juicio y de agresividad, o como también porque el otro no ha tenido la humildad, la sencillez suficiente para aceptar la corrección fraterna. Si eso no funciona, pues en un primer plano, el Evangelio nos invita a dar un segundo paso, y este es el ir y decírselo a otro, y por lo tanto ir entre dos, y tratar de corregirle también en un plano personal, con otra persona, ya es otro paso. Y si no hace caso ni a dos, pues sí hay que decirlo a la autoridad y a la comunidad, y en último caso, pues a alguien se le puede expulsar de la comunidad. Se puede hacer como quien dice una excomunión, cosa que también muchas veces en la historia de la iglesia y ya en las primeras comunidades cristianas sucedió desafortunadamente. Pero no habría que llegar a eso. Habría que hacer todo el proceso de corrección entre hermanos. No le deban a nadie ninguna cosa más que el amor, dice San Pablo hoy en la segunda lectura.
una recomendación muy, muy interesante. No me gusta tener deudas, no debo deberle a nadie, pero al otro siempre le debo el amor. Y eso es una reflexión cristiana muy interesante. Siempre estoy en deuda de amor, en deuda de caridad con el prójimo, y en particular con el que se equivoca. Eso es más difícil, ¿verdad? Porque al contrario, con el que se equivoca, uno podría decir, pues es él el que me debe a mí una disculpa. El que tiene amor sabe que el otro le debe, que uno mismo le debe amor al otro. Y no decir, pues este me debe a mí, se debe disculpar primero, debe pedirme perdón porque me ofendió. No, has de tener una actitud muy, muy diferente. Es por eso que a la raíz de las equivocaciones o las dificultades, si ponemos el amor, las diferencias, los errores que todos pecamos contra el prójimo, tanta dificultad, pueden solucionarse primero a partir de esa recomendación. Ya eso existía en otras comunidades fraternas en aquel tiempo. En las sinagogas había una especie de procedimiento también para corregir al hermano. Existía dentro de los monjes de Qumran, que tenían también la regla de la comunidad, una especie de regla monástica, que ayudaba también por medio de este tipo de recomendaciones a superar las diferencias y las dificultades en la misma comunidad cristiana. Una actitud, pues, que hoy es necesaria como siempre, puesto que también en la comunidad cristiana hoy tenemos que perdonarnos y tenemos que superar las dificultades constantemente. Eso sirve en el nivel de las relaciones interpersonales, de las relaciones intrafamiliares y de las relaciones intracomunitarias. Y si a eso se le da un sentido más amplio, pues sirve también en las comunidades civiles, en las municipalidades, en las aldeas, en todas las instancias de la sociedad civil. Si tenemos que recurrir a corregir al hermano, no olvidemos la sabiduría de esos pasos que hoy encontramos en el Evangelio de Mateo, en el discurso eclesial del Señor Jesús. Hoy también en la primera lectura encontramos una motivación proveniente del profeta Ezequiel que sirve también para reforzar esta actitud. Ezequiel invita a que cada uno se considere un poco como profeta, un guardián de su hermano, alguien que está atento a que su hermano no se equivoque. Pero fíjense muy bien que no es para condenarlo, no es para juzgarlo. Uno se fija en que el otro falla con el afán de corregirlo fraternalmente. Y se acuerda al mismo tiempo que nadie debe acercarse al otro con la prepotencia de un juez. Cada uno que se da cuenta de que el hermano falla, pues debe hacerlo también con la humildad de saber que uno mismo falla, que uno mismo también tiene

En las otras recomendaciones que siguen a esta primera de la corrección fraterna, en el Evangelio de hoy se habla también de una potestad que Dios ha dado a, digamos, a los líderes, a los guías en aquella comunidad. Es la potestad de atar y de desatar. Eso en el lenguaje jurídico del contexto de la sinagoga de los judíos de aquel tiempo, pues significaba permitir o prohibir. Atar o desatar era prohibir o permitir. Y por lo tanto también ya desde la primera comunidad cristiana se consideró que los apóstoles y sus sucesores en la iglesia tenían una potestad proveniente del Señor Jesús en orden a ayudar en la comunión de la comunidad. Es una potestad que se le reconoce en primer lugar en la iglesia a Pedro, pero se le reconoce a los demás también en comunión con Pedro. Y fíjense que la autoridad en la iglesia tiene justamente también esa finalidad. Es la autoridad que está dirigida no a imponerse como autoridad, sino a favorecer la comunión, a favorecer la armonía entre los miembros de la iglesia. Y hay también una tercera recomendación en este texto de San Mateo que hoy se escucha, y que es una invitación a la oración. Todo este ambiente de errores en la comunidad, de fallas que necesitan ser atendidas y que se necesita seguir este procedimiento de corrección fraterna, y a veces también, desafortunadamente, de acudir a la autoridad en la iglesia para que intervenga en estos asuntos. Todo debe estar empapado del ambiente de oración. Cuando dos o tres se ponen de acuerdo para pedir algo en mi nombre, ahí estoy yo en medio de ellos. Fíjense que la corrección fraterna debe estar también imbuida de un ambiente de plegaria y de oración. Cuando tú te das cuenta de que un hermano ha cometido un error, o más aún, cuando sientes o experimentas que un hermano te ha ofendido, ¿qué es lo primero? Orar. Orar por este hermano, pedir al Señor que le dé sabiduría y le dé humildad para reconocer su error. Y solamente a partir de esa oración que se hace por el prójimo que se equivoca, a partir de ese ambiente de oración, de motivación primera, uno se acerca al prójimo y le dice: hermano, me parece que has fallado en tal cosa. Y se abre el espacio al diálogo y a la corrección fraterna. Pero a partir de la oración, y en la misma medida, dos o tres oran porque se dan cuenta que tal vez una parte de la comunidad está en discordia, o que dos o tres que se han dado cuenta del error del hermano oran por él. Oramos en primer lugar cuando nos damos cuenta de una falla del hermano, o empezamos a chismear, a hacer comentarios entre nosotros mismos por el error o por el pecado que hemos visto en el prójimo. Fíjense qué interesante. Si dos nos dimos cuenta de que este falló, ¿qué hemos de hacer en primer lugar? Oremos por él. Acerquémonos con caridad para corregirle. Y solo en un último caso, oremos en comunidad y dirijámonos a él y a la autoridad para que supere su dificultad. Una orientación, pues, muy, muy interesante en este capítulo 18 del Evangelio de Mateo, el capítulo de las recomendaciones para la vida comunitaria, el capítulo del discurso eclesial. No es Dios el que va a solucionar las dificultades en la comunidad por arte de magia. No es Él el que tiene que simplemente solucionar nuestras propias diferencias, nuestros roces, nuestros errores. Es Él con nosotros. Y por eso oramos y por eso damos estos pasos en la corrección fraterna.
unos pasos que están que está invitándonos ya hoy toda la liturgia, porque es la primera lectura y es también San Pablo en la segunda lectura. La celebración comunitaria de la Eucaristía, a la que estamos también convocados cada domingo, nos invita a esta actitud de reconciliación y de perdón constantemente. Fíjense ustedes que la celebración

Desde el principio somos conscientes de que somos una comunidad, no de gente perfecta. Todos somos una comunidad de hombres y mujeres pecadores que nos reconocemos como tales. Y por lo tanto, en la oración pedimos perdón a Dios y en la Eucaristía nos sentimos acogidos por el Dios que siempre nos acoge con paciencia y con bondad. Solo a partir de esa actitud primera vamos a tener después la capacidad de acercarnos al otro también con misericordia, con compasión, con bondad. Porque primero que nada nosotros no sabemos pecadores y nosotros nos sabemos y nos experimentamos como perdonados y acogidos por Dios. Solamente a partir de ese ambiente de celebración del perdón y de la reconciliación, podemos acercarnos también al hermano con una actitud de corrección fraterna. Y solamente en ese ambiente el otro, el hermano que ha fallado en algo, también será capaz de acogernos con humildad y con agradecimiento, incluso porque nos acercamos personalmente a él o a ella para decirle una falla, en vez de ir a decírsela al vecino como alguien que le gusta el chisme. Hasta la próxima. Gracias por su amable atención.

0: 7:59.
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Confía en que Dios te escucha, pero reza con sinceridad. Destierra los pensamientos orgullosos. Solo necesitas un corazón puro. La oración, dijo San Benito, debe ser breve y pura.

Cuando sientas que no hay razón para rezar, porque no puedes ver los efectos de la oración, sigue rezando, pues tu oración cuenta. Recuerda la definición de fe en la Biblia. La fe es la garantía de las cosas que se esperan, la prueba de aquellas que no se ven.

0: 8 horas con 20 minutos.
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Los recuerdos pueden ayudarte a conectar de nuevo. Recuerda tu primera relación con Dios de la misma manera que tu pareja y tú recuerdan la emoción de sus primeras citas. La alegría que sentiste entonces está aún dentro de ti. Pídele a Dios que te ayude a recobrarla y a edificar sobre ella.

Si tus costumbres espirituales se han convertido en una rutina, porque se han vuelto demasiado familiares, demasiado mecánicas, intenta hacer algo distinto que te proporcione una perspectiva diferente y una visión más profunda.

Porque no podemos servir a dos señores. Porque amaremos a uno y despreciaremos al otro. Porque no podemos servir a Dios y al dinero.

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1: 8:39.
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Si a pesar de tu vacío interior, te sigues mostrando alegre y amable, agradas mucho más a Dios, porque lo que te motiva es la voluntad de Dios.

¿Alguna vez has hecho algo bonito por alguien, aunque realmente no te apetecía? Dios disfruta mucho con este tipo de amor y con las oraciones que se le ofrecen con esa misma disposición de ánimo.

porque tú perdonas todas mis culpas y curas todas mis dolencias, porque tú rescatas mi vida y me sacias con tu presencia, porque eres paciente y misericordioso y no me tratas según

se enternece por sus hijos. Así te enterneces tú, porque conoces mi interior y comprendes que soy humana.

0: 8:56.
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de la importancia de corregir con caridad cuando un hermano se ha apartado del camino, con un corazón dispuesto a escuchar y dejarnos transformar por Dios. Iniciemos con alegría esta celebración. De pie, recibamos al sacerdote que preside nuestra Eucaristía.

En el nombre del Padre, del Hijo y del Espíritu Santo. Que la paz esté con ustedes. Buenos días, hermanos, hermanas. Comenzamos nuestra celebración recordando esta presencia del Señor entre nosotros, como nos dirá el Santo Evangelio de hoy, donde dos o tres están en mi nombre, estoy ahí en medio de ellos. Está aquí para hablarnos, para perdonar nuestras faltas, para acompañarnos en el camino. Reconozcamos su presencia.

Yo confieso ante Dios Todopoderoso y ante ustedes, hermanos, que he pecado mucho de pensamiento, palabra, obra y omisión. Por mi culpa, por mi culpa, por mi culpa. Por eso ruego a Santa María, siempre Virgen, a los ángeles, a los santos, a ustedes, hermanos, que intercedan por mí ante Dios nuestro Señor. Dios Padre misericordioso, tenga piedad de nosotros, perdone nuestros pecados y nos lleve a la vida eterna.

Oh Dios, por ti nos ha venido la redención y se nos ofrece la adopción filial. Mira con bondad a los hijos de tu amor, para que cuantos creemos en Cristo alcancemos la libertad verdadera y la herencia eterna. Por nuestro Señor Jesucristo, tu Hijo, que por ser Dios vive y reina contigo en unidad del Espíritu Santo, por los siglos de los siglos.

0: En esta primera lectura, Dios llama al profeta Ezequiel a ser centinela de su pueblo. Su misión consiste en advertir con amor cuando alguien se aparta del camino correcto. También nosotros estamos llamados a preocuparnos por nuestros hermanos y a ayudarlos con caridad cuando lo necesiten. Escuchemos con atención esta palabra que nos invita a asumir nuestra responsabilidad como comunidad. Escuchemos la palabra de Dios.
1: Lectura del libro del profeta Ezequiel. Esto dice el Señor: a ti, hijo de hombre, te he constituido centinela para la casa de Israel. Cuando escuches una palabra de mi boca, tú se la comunicarás a mi padre. Si yo pronuncio sentencia de muerte contra el hombre, porque es malvado, y tú no lo amonestas para que se aparte de su camino, el malvado morirá por su culpa. En cambio, si tú lo amonestas para que deje su mal camino y él no lo deja, morirá por su culpa, pero tú habrás salvado tu vida. Palabra de Dios.
0: El salmista nos invita a abrir nuestro corazón para escuchar la voz del Señor. Pidamos hoy la gracia de no permanecer indiferentes ante su palabra y de tener un corazón dispuesto a escuchar, obedecer y poner en práctica lo que Dios nos pide. Todos respondemos: Señor, que no seamos sordos a tu voz.
2: Venga, alcemos vivas al Señor, aclamemos al Dios que nos salva, acerquémonos a Él, llenos de júbilo y démosle gracias. Vengan y puestos de rodillas, adoremos y bendigamos al Señor, quien nos hizo, pues Él es nuestro Dios y nosotros su pueblo, Él nuestro pastor y nosotros sus ovejas.
0: Señor, que no seamos sordos a tu voz.
2: Hagámosle caso al Señor, que nos dice: no endurezcan su corazón, como el día de la rebelión en el desierto, cuando sus padres dudaron de mí, aunque habían visto mis obras.
0: San Pablo nos recuerda que existe una deuda que nunca debemos dejar de cumplir, la deuda del amor. Amar al prójimo significa buscar su bien, respetarlo y actuar siempre con caridad. El amor es el camino que nos permite cumplir la voluntad de Dios. Escuchemos con atención esta enseñanza del apóstol San Pablo. Lectura, escuchemos la palabra de Dios.
3: Lectura de la carta del apóstol San Pablo a los romanos. Hermanos, no tengan con nadie otra deuda que la del amor mutuo, porque el que ama al prójimo ha cumplido ya toda la ley. En efecto, los mandamientos que ordena: no cometerás adulterio, no robarás, no matarás, no darás falso testimonio, no codiciarás, y todos los otros, se resumen en este: amarás a tu prójimo como a ti mismo, pues quien ama a su prójimo no le causa daño a nadie. Así pues, cumplir perfectamente la ley consiste en amar. Palabra de Dios.
0: En el Evangelio, Jesús nos enseña cómo actuar cuando existen dificultades o conflictos entre hermanos. Nos invita a buscar primero el diálogo, la reconciliación y la corrección fraterna hecha con amor. También nos recuerda que cuando nos reunimos en su nombre, Él está presente en medio de nosotros. Pidamos al Señor que nos conceda un corazón humilde para escuchar, corregir con caridad, perdonar y buscar siempre la unidad y la reconciliación. De pie, cantemos con alegría el Aleluya para recibir el Santo Evangelio.

Dios ha reconciliado consigo al mundo por medio de Cristo y nos ha encomendado a nosotros el mensaje de la reconciliación.

En aquel tiempo Jesús dijo a sus discípulos: si tu hermano comete un pecado, ve y amonéstalo a solas. Si te acusa, habrás salvado a tu hermano. Si te escucha, habrás salvado a tu hermano. Si no hace caso, hazte acompañar de una o dos personas, para que todo lo que se diga conste por boca de dos o tres testigos. Pero si ni así te hace caso, díselo a la comunidad. Y si ni a la comunidad le hace caso, apártate de él como un pagano o un publicano. Yo les aseguro que todo lo que aten en la tierra quedará atado en el cielo. Todo lo que desaten en la tierra quedará desatado en el cielo. Yo les aseguro también que si dos, tres se ponen de acuerdo para pedir algo, sea lo que fuere, mi Padre Celestial se lo concederá. Pues donde dos o tres se reúnen en mi nombre, ahí estoy yo en medio de ellos.

0: El Evangelio nos refleja cómo la primera comunidad cristiana, aquellas primeras comunidades de discípulos de Jesús, tenían mucha fe, tenían mucha esperanza y caridad, pero también tenían problemas. Había también ofensas, chismes, maledicencias, errores de algún hermano, porque se trata de comunidades de seres humanos que también, como siempre, tenemos nuestras limitaciones. Eso nos refleja el Evangelio de San Mateo en las palabras de Jesús, que recomienda qué hacer cuando nos damos cuenta de un error, de una falta o de un pecado de algún hermano o hermana. Y de lo primero que se trata, según el Evangelio, es de ir personalmente a decirle: mira, yo creo que te equivocaste con esto. Mira, me parece que lo que dijiste el otro día no estuvo bien. O mira, creo que esa afición tuya por el alcohol no te va a ayudar. Pero hay que ir primero directamente a decirlo. Eso es lo que nos enseña el Santo Evangelio. Eso es lo que se llama la verdadera corrección fraterna, corrección entre hermanos. Porque a veces lo que pasa es todo lo contrario, que cuando vemos un error, una falta, un pecado en los otros, hacemos chismes, comentamos cosas, decimos a los demás: mire, ya vio lo que hizo este, mire, ya vi cómo se está portando esta vecina. Vamos y lo decimos a los demás, y el interesado no se entera. Claro que es más fácil hacer comentarios y hacer chismes y hacer juicios sobre los demás. Eso es muy fácil. Es más difícil considerar al otro, al que tiene algún error, un hermano, una hermana, y tenerle tal amor, tal caridad, que se acerca a decirle de todo corazón: mira, eso no está bien, cambia. No se trata de acercarse al otro para regañarlo, para decirle que está ante Dios y que Dios lo va a castigar, o cualquier otra cosa. Se trata de acercarse al hermano, a la hermana, con un corazón abierto, con un corazón lleno de caridad, para llamarle la atención. Esa es una regla de las reglas de oro del Santo Evangelio, muy sencilla, pero reconocemos que difícil de cumplir. ¿Cómo se puede cumplir? Cuando de veras estamos llenos de amor y de caridad hacia el prójimo y queremos que el otro, la otra, cuando falla en algo, pues se arrepienta y cambie, porque queremos su bien. No queremos denigrarle, no queremos hablar mal, no queremos juzgarle, queremos ayudarle. Y eso solo pueden hacer del amor cristiano. Por eso se le llama corrección fraterna, corrección entre hermanos en la comunidad. Y debe existir también en la familia. El marido a la mujer, en vez de ir a comentar con sus amigas que su marido está haciendo algo indebido, vaya y háblele, busque el momento oportuno, encuéntrese de corazón a corazón para decirlo con caridad y con amor. Así funciona. Igual con los hijos, las hijas. Igual entre los amigos en las comunidades. Hoy nos invita el Evangelio a la corrección fraterna y dice que hay un segundo paso. Si no te escucha, pues llama a otro y decirle: mira, yo ya le hablé a fulano, pero no me pone atención, ¿por qué no vamos juntos si se lo decimos entre dos? Y hablan. Y si no hace caso ni entre varios, pues ya es su responsabilidad. Pero doy antes los pasos necesarios de corrección en el amor. En el Santo Evangelio también se dice que a veces nos fijamos más en la pequeña basura que hay en el ojo del hermano y no vemos la viga que tenemos en el nuestro. Por eso también la corrección fraterna nos pide que vayamos a corregir al hermano, a la hermana, pero sabiendo que nosotros también fallamos y somos pecadores. Y entonces el otro nos va a escuchar. Ahora, si yo me presento como el que sabe, el que está todo bien, el que es perfecto, y le voy a decir al otro que está fallando, que es un pecador, que no me va a escuchar. La corrección fraterna nos invita también a saber escuchar con amor, a saber aceptar con humildad las observaciones que nos hacen. No es fácil, porque lo primero que uno que dice es: ¿y qué le importa? ¿Por qué me está diciendo cosas? Ni que fuera mi padre. Lo primero que uno hace es defenderse. Pero también la corrección fraterna es saber decir con humildad: muchas gracias, hermano, porque me estás ayudando en esto, voy a hacer lo posible. Y así camina la comunidad cristiana, y así nos vamos corrigiendo, y así vamos caminando juntos en la vida de cada día. Como digo, eso se debe aplicar en la familia, se debe aplicar en el trabajo, se debe aplicar en tantas partes en donde uno puede corregir con amor al prójimo. Un bonito mensaje, una bonita recomendación para nuestras comunidades cristianas. Y por último, podemos decir, la corrección fraterna también tiene que fijarse, tratar de fijarse antes en las cosas buenas que tienen los demás y no solo en sus errores. Es más fácil ver los errores. Es más fácil ver que se equivocó. Por ejemplo, tantas críticas que hacemos al gobierno. Siempre no hay gobierno correcto. Todos son una calamidad. Son todos corruptos. Y solo se miran las cosas negativas. También los gobiernos, también la gente en las municipalidades, en los CODEDES. Hay gente que trabaja bien y que hace cosas buenas por los demás. Pero es más difícil reconocerlas, es más difícil verlas. Es más fácil ver los errores, las ineficiencias y las dificultades de los demás y no sus logros, sus cualidades. Pidamos al Señor que la Eucaristía y la palabra de cada día nos reúna en una caridad fraterna cada vez mayor. Es el Señor el que está entre nosotros, es Él, es su palabra la que escuchamos, es Él el que nos da su gracia, su fuerza para poderlo cumplir. Nos ponemos de pie y profesamos nuestra fe. Creo en un solo Dios, Padre Todopoderoso, Creador del cielo y de la tierra, de todo lo visible y lo invisible. Creo en un solo Señor Jesucristo, Hijo único de Dios, nacido del Padre antes de todos los siglos, Dios de Dios, luz de luz, Dios verdadero de Dios verdadero, engendrado, no creado, de la misma naturaleza que el Padre, por quien todo fue hecho, nosotros los hombres y por nuestra salvación a todo el cielo, y por obra del Espíritu Santo, se encarnó de María la Virgen y se hizo hombre. Nuestra causa fue crucificado en tiempos de Poncio Pilato, padeció, fue sepultado, resucitó al tercer día según las Escrituras, subió al cielo y está sentado a la derecha del Padre, y de nuevo vendrá con gloria a juzgar a vivos y muertos, y su reino no tendrá fin. Creo en el Espíritu Santo, Señor, dador de vida, que procede del Padre y del Hijo, que con el Padre y el Hijo recibe una misma adoración y gloria, y que habló por los profetas. Creo en la Iglesia, que es una santa, católica y apostólica. Confieso que hay un solo bautismo para el perdón de los pecados. Espero la resurrección de los muertos y la vida del mundo futuro. Amén. Sabiendo que el amor de Dios y al prójimo son el fundamento de nuestra vida, oremos diciendo: enséñanos a amar. Enséñanos a amar.
1: Para que el Señor manifieste su voluntad a los que viven en el adulterio, matan a sus hermanos o envidian los bienes ajenos y los conviertan. Oremos con fe.
0: Señor, enséñanos.
1: Para que el amor de Cristo sea la fuerza del ministerio y señores del distintivo de los cristianos y las características de su iglesia. Oremos con fe.
0: Enséñanos a amar.
1: Para que misericordia reciba a Dios, nos haga misericordiosos con nuestros hermanos. Oremos con fe.
0: Enséñanos a amar.
1: Para que nosotros y los que se alimenten del cuerpo y la sangre del Señor vivan en comunión con Él y con nuestros hermanos. Oremos con fe.
0: Enséñanos a amar. Oremos también por nuestras intenciones particulares. Enséñanos a amar, escucha nuestras oraciones y no permitas que nunca nos apartemos de ti, por Jesucristo nuestro Señor.

0: Oren, hermanos, hermanas, para que trayendo al altar nuestros gozos y fatigas de cada día, ofrezcamos el sacrificio agradable a Dios Padre Todopoderoso. Que estas ofrendas, Señor, nos traigan siempre tu bendición salvadora, para que dé fruto en nosotros lo que realiza este misterio por Jesucristo nuestro Señor. El Señor esté con ustedes.
1: Y con tu espíritu.
0: Levantemos el corazón. Demos gracias al Señor nuestro Dios.
1: Es justo y necesario.
0: En verdad es justo y necesario, es nuestro deber y salvación darte gracias siempre y en todo lugar, Señor Padre Santo, Dios Todopoderoso y Eterno, porque quisiste reunir de nuevo por la sangre de tu Hijo y la acción del Espíritu Santo a los hijos dispersos por el pecado, para que tu pueblo, congregado a imagen de la unidad trinitaria, fuera reconocido como iglesia, cuerpo de Cristo y templo del Espíritu, para alabanza de tu sabiduría infinita. Por eso, con los ángeles y los santos, te aclamamos cantando.

Santo eres en verdad, Señor, fuente de toda santidad. Por eso te pedimos que santifiques estos dones con la efusión de tu Espíritu, de manera que sean para nosotros cuerpo y sangre de Jesucristo nuestro Señor, el cual, cuando iba a ser entregado a su pasión, voluntariamente aceptada, tomó pan, dándote gracias, lo partió y lo dio a sus discípulos, diciendo: tomen y coman todos de él, porque esto es mi cuerpo que será entregado por ustedes. Del mismo modo, acabada la cena, tomó el cáliz, dando gracias de nuevo, y lo pasó a sus discípulos, diciendo: tomen y beban todos de él, porque este es el cáliz de mi sangre, sangre de la alianza nueva y eterna, que será derramada por ustedes y por muchos para el perdón de los pecados. Hagan esto en conmemoración mía. Este es el sacramento de

0: Así pues, Padre, al celebrar ahora el memorial de la muerte y resurrección de tu Hijo, te ofrecemos el pan de vida y el cáliz de salvación y te damos gracias porque nos haces dignos de servirte en tu presencia. Te pedimos humildemente que el Espíritu Santo congregue en la unidad a cuantos participamos del cuerpo y sangre de Cristo.
1: Acuérdate, Señor, de tu iglesia extendida en todo el mundo, en especial por el Papa León, por nuestro obispo Rodolfo que nos preside la Eucaristía y por todos los pastores que cuidan de tu pueblo, llévala a su perfección por la caridad. Acuérdate también, Padre, de nuestros hermanos que se durmieron en la esperanza de la resurrección y de todos los que han muerto en tu misericordia. Admítelos a contemplar la luz de tu rostro. Misericordia de todos nosotros y así con María, la Virgen Madre de Dios y Madre nuestra, su esposo San José, los apóstoles, los mártires y cuantos vivieron en tu amistad a través de los tiempos, merezcamos por tu Hijo Jesucristo compartir la vida eterna y cantar tus alabanzas.
0: Por Cristo, con Él y en Él, a ti Dios Padre omnipotente, en la unidad del Espíritu Santo, todo honor y toda gloria por los siglos.

con las palabras que Jesús nos enseñó, pidamos al Padre que sepamos poner en práctica la corrección fraterna cada uno en donde nos toque. Padre nuestro que estás en el cielo, santificado sea tu nombre. Venga a nosotros tu reino. Hágase tu voluntad en la tierra como en el cielo. Danos hoy nuestro pan de cada día. Perdona nuestras ofensas. También nosotros perdonamos a los que nos ofenden. No nos dejes caer en la tentación. Líbranos del mal. Líbranos de todos los males, Señor, y concédenos la paz en nuestros días, para que, ayudados por tu misericordia, vivamos siempre libres de pecado y protegidos de toda perturbación, mientras esperamos la gloriosa venida de nuestro Salvador Jesucristo. Señor Jesucristo, que dijiste a los apóstoles: mi paz les dejo, mi paz les doy. No mires nuestros pecados, sino la fe de tu iglesia, y conforme a tu palabra, danos la paz y la unidad, tú que vives y reinas por los siglos de los siglos. Que la paz esté con ustedes. Dense fraternalmente la paz.

Oración de comunión espiritual. Creo, Jesús mío, que estás real y verdaderamente presente en el Santísimo Sacramento del altar. Te amo sobre todas las cosas y deseo ardientemente recibirte dentro de mi alma. Pero hoy no puedo hacerlo sacramentalmente. Ven al menos espiritualmente a mi corazón. Y como si ya te hubiese recibido, me abrazo y me uno del todo a ti. Señor, no permitas que jamás me aparte de ti. Amén.

Sofía Falcás.

0: Concede, Señor, a tus fieles alimentados con tu palabra y vivificados con el sacramento del cielo, beneficiarse de los dones de tu Hijo amado de tal manera que merezcamos participar siempre de su vida. Te lo pedimos por Él que vive y reina por los siglos de los siglos.
1: Amén.
0: Que el Señor esté con ustedes.
1: Con su espíritu.
0: Sea bendito el nombre del Señor.
2: Ahora por siempre.
0: Nuestro auxilio es el nombre del Señor.
2: Que hizo el cielo y la tierra.
0: Y la bendición de Dios Todopoderoso, Padre, Hijo y Espíritu Santo, descienda sobre ustedes y permanezca siempre.
2: Amén.
0: Que tengan muy buen domingo. Podemos ir en paz.
2: Demos gracias.

0: 9:54.
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3: 11 horas con 20 minutos.
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Aunque tu ánimo se vea turbado por una decepción en tu vida o por una tragedia personal, aunque tu pasión y tu entusiasmo por lo espiritual hayan desaparecido misteriosamente, Dios no te ha abandonado.

Recuerda siempre que Dios te ama. Si no fuera así, no existirías. A pesar del vacío espiritual que sientes, deja que esta gran verdad te eleve a nuevas cumbres. Cuando recuperes la alegría espiritual, y lo harás, da gracias a Dios.

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4: 11 horas con 59 minutos.
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0: Al mediodía, en muchos templos de nuestros pueblos, suenan las campanas para recordar el acontecimiento gozoso de la anunciación del ángel a María y la respuesta humilde y generosa de ella al plan de Dios. Llega entonces el momento de hacer una pausa en nuestras actividades para elevar nuestra oración a Dios pidiendo, por la intercesión de nuestra Madre Santísima, su gracia abundante sobre nosotros, nuestras familias y nuestro pueblo. El ángel del Señor anunció a María.
1: Y concibió por obra y gracia del Espíritu Santo.
0: Dios te salve María, llena eres de gracia, el Señor es contigo. Bendita eres entre todas las mujeres y bendito es el fruto de tu vientre Jesús.
1: Santa María, Madre de Dios, ruega por nosotros los pecadores, ahora y en la hora de nuestra muerte. Amén.
0: He aquí la esclava del Señor.
1: Hágase en mí según tu palabra.
0: Dios te salve María, llena eres de gracia. El Señor es contigo. Bendita eres entre todas las mujeres y bendito es el fruto de tu vientre Jesús.
1: Santa María, Madre de Dios, ruega por nosotros los pecadores, ahora y en la hora de nuestra muerte. Amén.
0: Y el Verbo se hizo carne
1: y habitó entre nosotros.
0: Dios te salve María, llena eres de gracia, el Señor es contigo. Bendita eres entre todas las mujeres y bendito es el fruto de tu vientre Jesús.
1: Santa María, Madre de Dios, ruega por nosotros los pecadores, ahora y en la hora de nuestra muerte. Amén. Gloria al Padre, y al Hijo, y al Espíritu Santo, como era en el principio, ahora y siempre, por los siglos de los siglos. Amén.
0: Derrama, Señor, tu gracia en nuestros corazones, para que los que hemos conocido por el anuncio del ángel la encarnación de tu Hijo Jesús, merezcamos por los méritos de su pasión y su cruz, alcanzar la vida eterna. Por Cristo nuestro Señor. Amén.

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Un mundo milenario en ti se encierra, orgullo de mi tierra, del Quetzal. El maestro Mardoqueo Girón, a través de la marimba antigua, nos deja escuchar de su inspiración, Evelyn Rocío.

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baila en la marimba trenzando armoniosos los rítmicos pies, la india bonita que sonríe al son, y parece estatua de viviente barro, eufonía plena de resurrección.

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1: 12 horas con 20 minutos.
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Creada en el periodo prehispánico, la danza teatro del Rabinal Achí cuenta la historia de dos guerreros, uno Achí y el otro Quiché. En ella están implícitos conceptos éticos como el honor y el valor de la palabra empeñada. Para poder llevar al espectador el mensaje mítico, ético y religioso, los danzantes recurren a diversas formas que rebasan la coreografía y la trama. Usan máscaras, sandalias y trajes que dan vida a los personajes y transforma a los danzantes de seres profanos a sagrados, que son aquellos a quienes representan. El Rabinal Achí fue declarado en el año 2006 Patrimonio Inmaterial de la Humanidad.

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1: 12 horas con 40 minutos.
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marimba, ese instrumento con misterio divino, gran regalo de Dios aquí en la tierra, que no solo imita al ave en su trino, sino angélicas notas también encierra. 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

La marimba sola, sin más instrumentos, para hablar de patria, de amor y de raza. Esa es la marimba de nobles ancestros que vibra en la sangre con vital decoro y expresa los ritmos de mi Guatemala.

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3: 13 horas con un minuto.
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Parece que cuenta con su prodigioso ritmo de cristal las glorias que yacen hoy en el olvido. La rica y grandiosa ciudad de Ishimché, la bella laguna que fuera el espejo de la raza brava que poblara un día el reino Quiché.

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2: 13 horas con 20 minutos.
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1: 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Fueron convencidos por el catolicismo, por el evangelio y por los abrazos de paz. 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Lechuciando se llama esta melodía que escuchamos con la marimba sonora ideal, inspiración de Ramón Carrascosa.

Con su voz de selva y su calor de nidos, la marimba es fluido que atrae y que enamora, que canta y que llora romances vívidos, y con ellos, trinos despierta a la aurora.

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1: 13:44.
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1: 14 horas en punto.
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hay oración que le guste más a Dios que la que se le ofrece sin esperar una recompensa. Dile a Dios: sé que estás conmigo y que me escuchas, aunque te sienta distante. Te quiero y te alabo por tu bondad.

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1: 14 horas con 19 minutos.
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Confía en que Dios te escucha, pero reza con sinceridad. Destierra los pensamientos orgullosos. Solo necesitas un corazón puro. La oración, dijo San Benito, debe ser breve y pura.

0: 14 horas con 38 minutos.
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es normal que te centres en lo negativo. Pero intenta dirigir tu oración a dar gracias a Dios por todas las cosas buenas que hay en tu vida.

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Las distracciones y las tareas diarias pueden llegar a invadir nuestro momento de oración. No te sientas frustrado. Aparta enseguida esas intrusiones y concéntrate en escuchar solo a Dios. Con un corazón orante estarás mejor preparado para salir al encuentro del mundo.

0: 15 horas con 19 minutos.
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Dios habla con nosotros de muchas maneras. Intenta aprovechar tus vivencias diarias, tus encuentros de cada día como fuente de oración. Con un pequeño esfuerzo, percibirás que Dios se manifiesta en circunstancias aparentemente triviales.

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4: 15 horas con 43 minutos.
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Para avivar nuestra fe, muchos de nosotros necesitamos un ritual con significado, prácticas y costumbres religiosas. Los símbolos y objetos tradicionales, como velas, iconos e incienso, pueden favorecer el ambiente de oración. La música sacra también te puede ayudar.

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1: 15 horas con 58 minutos.
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hay oración que le guste más a Dios que la que se le ofrece sin esperar una recompensa. Dile a Dios: sé que estás conmigo y que me escuchas, aunque te sienta distante. Te quiero y te alabo por tu bondad.

0: 16 horas con 18 minutos.
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Confía en que Dios te escucha, pero reza con sinceridad. Destierra los pensamientos orgullosos. Solo necesitas un corazón puro. La oración, dijo San Benito, debe ser breve y pura.

0: 16 horas con 38 minutos.
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Nuestra lucha espiritual solo nos pide a veces que estemos con Dios. Concéntrate en la soledad y confía en que con ayuda de Dios perseverarás.

0: 17 horas en punto.
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Saludos cordiales, amigos, amigas. Estamos ya ahora en el 23 domingo del tiempo ordinario. Y en este domingo y el siguiente nos encontramos con un texto del Evangelio de Mateo que tiene una característica particular. Este capítulo 18 del Evangelio de Mateo reúne una serie de instrucciones del Señor Jesús para la comunidad cristiana, y los expertos lo clasifican como el cuarto de los discursos, de los cinco discursos que encontramos en el Evangelio de Mateo y que presentan a Jesús como el nuevo Moisés. Acordémonos que en el Antiguo Testamento Moisés es presentado como el que da cinco grandes discursos. Y así, en el Evangelio de Mateo, que tiene un interés muy claramente judeo-cristiano, podemos decir, pues los judíos entendían muy bien quién era el de los cinco discursos. Y en este cuarto, él da una serie de orientaciones y de enseñanzas frente a la comunidad cristiana. Es por eso que también se le llama el discurso eclesial, o las instrucciones para la comunidad cristiana. Y comienza precisamente diciendo que se dirige a los discípulos. Un discurso, pues, que no está hecho como el de las bienaventuranzas, por ejemplo, que está hecho para la gran multitud de los oyentes, o el discurso en parábolas, que está también hecho para toda la gente. Este tiene esa característica particular, está dirigido a los miembros de la comunidad cristiana. Y es interesante notar allí también algo que notan los expertos cuando analizan estos discursos, y es que en ellos encontramos algunas frases, algunos versículos que pueden atribuirse con mucha más claridad directamente al mismo Jesús. Y hay otras cosas que son no directamente de Jesús, sino atribuidas a él, sin embargo que tienen el mismo rango de palabra inspirada. Acordémonos que el Señor Jesús habló en parábolas, dio una serie de instrucciones y de orientaciones, de enseñanzas a sus discípulos, y luego también él les prometió el Espíritu que seguiría conduciendo a aquella comunidad y orientándole. Es el mismo Espíritu de Jesús, el Espíritu Santo, que sigue inspirando a la comunidad cristiana, a los apóstoles, y en particular en este caso en el que estamos comentando, al propio San Mateo, para escribir aquello como un solo discurso de Jesús. Sin embargo, en él encontramos algunas palabras que están como muy, muy orientadas hacia lo que el mismo Jesús dijo, y hay otras.

otras que son como enseñanza de Jesús, pero pudiéramos decir a través de la inspiración del Espíritu Santo, a través de la acción de los apóstoles y de la comunidad cristiana que comprendió que era el Espíritu de Jesús el mismo que le seguía orientando y guiando para ir configurando aquella primera comunidad cristiana. Acordémonos que el Evangelio de Mateo fue escrito por lo menos unos 40 años después de la muerte y resurrección de Jesús, quizá más. Y entonces, durante aquellos años ya, la comunidad cristiana había avanzado, aquella comunidad cristiana pues había hecho experiencias y va como cuajando también en unas enseñanzas que se ponen en boca de Jesús. Lo mismo ha hecho el Evangelio de Lucas, lo mismo ha hecho San Juan muy particularmente. El que quizá menos de esas elaboraciones tiene es el mismo Evangelio de Marcos. Es el más primitivo, el más simple, más directo, y por eso puede referirse más directamente a Jesús y a la primera predicación de Pedro. Los otros evangelios son más elaborados. Hecha pues esta aclaración, que nos ayuda también a situarnos bien entre cada parte del evangelio, este capítulo del evangelio, el discurso eclesial, es uno de esos más elaborados y que por lo tanto responde también a circunstancias o a problemáticas concretas de la comunidad. En el caso de lo que leemos en el día de hoy en la Santa Misa, nos estamos recordando como de una comunidad en la que había ya dificultades, una comunidad en la que ellos mismos habían tenido que hacer frente a la necesidad de corregir al hermano. Y por lo tanto encontramos también allí, en los primeros versículos del Evangelio, unos pasos, una dinámica, podemos decir, para la corrección fraterna. Es por eso que estos primeros versículos del capítulo 18, el discurso eclesial, nos hablan de los pasos necesarios para la corrección fraterna de los hermanos. Cuando alguno falla, ¿qué hay que hacer? Y es muy interesante también seguir esa dinámica. Lo más probable, dicen los expertos, es que esas instrucciones dadas tal como se encuentran, pues no habrían provenido directamente de una enseñanza de Jesús, pero sí indirectamente, a través de su espíritu presente en la comunidad cristiana, a través de aquella primera generación de los apóstoles, que fueron los mismos que conocieron a Jesús, que siguieron sus enseñanzas y que se dejaron llevar por la fuerza del Espíritu en aquellos primeros años de la vida de la Iglesia. Una primera comunidad que podemos decir nosotros es normativa, es decir, lo que ha sucedido en aquella primera comunidad cristiana sirve, es norma para el resto de la historia de la Iglesia. Falla alguien en la comunidad, se equivoca alguien en esa comunidad, ¿qué pasos hay que seguir? Y es ahí donde nos encontramos con esa primera parte del texto de hoy. Si tu hermano peca, y fíjense que algunos manuscritos originales no dicen peca contra ti o te ofende, sino simplemente dice si tu hermano peca, ¿qué hay que hacer? En primer lugar, ¿hay que ir a denunciarlo a la autoridad? No, señor. En primer lugar, lo más evangélico, lo más cercano a lo que Jesús quiere, es que por caridad cada uno se dirija hacia el hermano que ha pecado con caridad y ejercite la corrección fraterna. El primer paso, la primera recomendación frente al hermano que peca es ir tú mismo a decírselo. Y fíjense que es interesante tomar en cuenta esto, puesto que no es lo que nosotros solemos hacer en primer lugar. Muchas veces uno se salta esa primera parte y va a decírselo a la autoridad o va a decírselo a otros. Cuando se lo dice a la autoridad, aquello se convierte en una denuncia. Y fíjense que ese error se había dado ya en otras comunidades. Acordémonos de las recomendaciones de San Pablo
a los corintios, en las cuales el mismo Pablo les dice que los asuntos comunitarios deben arreglarse primero en la comunidad cristiana y no ir fuera hacia otras autoridades a decirlo. El texto del Evangelio de Mateo está pues previniéndonos en contra de una primera actitud que sería incorrecta, es decir, cuando vemos que alguien se equivoca, ir hacia la autoridad a denunciarlo.

San Mateo, pues, nos previene en contra de esa primera actitud y nos insiste: si tu hermano peca o si tu hermano peca contra ti, es decir, te ofende, tienes que corregirle de una manera personal, discreta, íntima, pudiéramos decir, personalmente. A veces nos equivocamos cuando lo primero que hacemos es ir a hablar a la autoridad, ya sea la autoridad en la iglesia, o más aún, y peor, la autoridad fuera de la iglesia, y aquello se convierte en una denuncia. Y en lo segundo, cuando vamos y se lo decimos a otros, ahí esto se convierte a veces en un chisme, o en a veces una denuncia que es injusta, puesto que no hemos dialogado con la persona, no le hemos dicho: mira, yo me di cuenta que tú hiciste esto que está incorrecto, o estás haciendo esto que está incorrecto, me parece a mí que está incorrecto, y te lo digo porque creo que deberías superar esa actitud. Y vamos a ver qué pasa en esa primera, en ese primer paso de la corrección. Si eso funciona, qué bien, ganaste a tu hermano y te acercaste a él con una actitud de caridad y creció entre ustedes el acercamiento. Claro que eso también pide que el otro sea capaz de aceptar la corrección fraterna, cosa no siempre fácil. A veces nos dicen algo y lo primero que hacemos es defendernos o justificarnos del por qué hemos actuado de tal manera. De manera que la primera recomendación que se puede sacar es: ve a tu hermano y díselo con caridad. Y ahí nos sirve mucho hoy la recomendación de la segunda lectura de la misa de hoy, que es una invitación también al amor, a la caridad fraterna. El amor y la caridad fraterna nos piden corregir al hermano, pero el amor y la caridad fraterna nos piden también acoger con humildad, sin actitud defensiva, sin pleito, esa recomendación o esa corrección que el hermano nos hace. Notemos que esa corrección a veces puede ser correcta y a veces puede ser incorrecta. Y debo tener yo personalmente primero la oportunidad de explicárselo al otro. ¿Por qué actúo así? ¿Qué me pasó? ¿En qué circunstancias lo dije? La indicación primera, pues, tiene una sabiduría muy profunda. Corregir al hermano significa primero acercarse a él con caridad. Y fíjense que no me voy a acercar a él entonces con la prepotencia del juez, del que ya le va a decir al otro: te equivocaste en esto, arrepiéntete, cambia. No se trata de eso, se trata de ir con la actitud del hermano que con todo amor le dice al otro hermano: hermano, creo que te equivocaste por esto y esto. Y se lo dice en un contexto de confianza, en un contexto de relación interpersonal, sin ánimo de que eso pase a otro ámbito, sino con el ánimo de que eso se quede en el ámbito de lo personal y allí se ayude al hermano. Muchas veces, desafortunadamente, eso no funciona, tanto porque uno ha ido con una actitud de juicio y de agresividad, o como también porque el otro no ha tenido la humildad, la sencillez suficiente para aceptar la corrección fraterna. Si eso no funciona, pues en un primer plano, el Evangelio nos invita a dar un segundo paso, y este es el ir y decírselo a otro, y por lo tanto ir entre dos, y tratar de corregirle también en un plano personal, con otra persona, ya es otro paso. Y si no hace caso ni a dos, pues sí hay que decirlo a la autoridad y a la comunidad, y en último caso, pues a alguien se le puede expulsar de la comunidad. Se puede hacer, como quien dice, una excomunión, cosa que también muchas veces en la historia de la iglesia y ya en las primeras comunidades cristianas sucedió desafortunadamente. Pero no habría que llegar a eso. Habría que hacer todo el proceso de corrección entre hermanos. No le deban a nadie ninguna cosa más que el amor, dice San Pablo hoy en la segunda lectura.
una recomendación muy, muy interesante. No me gusta tener deudas, no debo deberle a nadie, pero al otro siempre le debo el amor. Y eso es una reflexión cristiana muy interesante. Siempre estoy en deuda de amor, en deuda de caridad con el prójimo, y en particular con el que se equivoca. Eso es más difícil, ¿verdad? Porque al contrario, con el que se equivoca, uno podría decir, pues es él el que me debe a mí una disculpa. El que tiene amor sabe que el otro le debe, que uno mismo le debe amor al otro. Y no decir, pues este me debe a mí, se debe disculpar primero, debe pedirme perdón porque me ofendió. No, has de tener una actitud muy, muy diferente. Es por eso que a la raíz de las equivocaciones o las dificultades, si ponemos el amor, las diferencias, los errores que todos pecamos contra el prójimo, tanta dificultad, pueden solucionarse primero a partir de esa recomendación. Ya eso existía en otras comunidades fraternas en aquel tiempo. En las sinagogas había una especie de procedimiento también para corregir al hermano. Existía dentro de los monjes de Qumran, que tenían también la regla de la comunidad, una especie de regla monástica, que ayudaba también por medio de este tipo de recomendaciones a superar las diferencias y las dificultades en la misma comunidad cristiana. Una actitud, pues, que hoy es necesaria como siempre, puesto que también en la comunidad cristiana hoy tenemos que perdonarnos y tenemos que superar las dificultades constantemente. Eso sirve en el nivel de las relaciones interpersonales, de las relaciones intrafamiliares y de las relaciones intracomunitarias. Y si a eso se le da un sentido más amplio, pues sirve también en las comunidades civiles, en las municipalidades, en las aldeas, en todas las instancias de la sociedad civil. Si tenemos que recurrir a corregir al hermano, no olvidemos la sabiduría de esos pasos que hoy encontramos en el Evangelio de Mateo, en el discurso eclesial del Señor Jesús. Hoy también en la primera lectura encontramos una motivación proveniente del profeta Ezequiel que sirve también para reforzar esta actitud. Ezequiel invita a que cada uno se considere un poco como profeta, un guardián de su hermano, alguien que está atento a que su hermano no se equivoque. Pero fíjense muy bien que no es para condenarlo, no es para juzgarlo. Uno se fija en que el otro falla con el afán de corregirlo fraternalmente. Y se acuerda al mismo tiempo que nadie debe acercarse al otro con la prepotencia de un juez. Cada uno que se da cuenta de que el hermano falla, pues debe hacerlo también con la humildad de saber que uno mismo falla, que uno mismo también tiene errores.

En las otras recomendaciones que siguen a esta primera de la corrección fraterna, en el Evangelio de hoy se habla también de una potestad que Dios ha dado a, digamos, a los líderes, a los guías en aquella comunidad. Es la potestad de atar y de desatar. Eso en el lenguaje jurídico del contexto de la sinagoga de los judíos de aquel tiempo, pues significaba permitir o prohibir. Atar o desatar era prohibir o permitir. Y por lo tanto también ya desde la primera comunidad cristiana se consideró que los apóstoles y sus sucesores en la iglesia tenían una potestad proveniente del Señor Jesús en orden a ayudar en la comunión de la comunidad. Es una potestad que se le reconoce en primer lugar en la iglesia a Pedro, pero se le reconoce a los demás también en comunión con Pedro. Y fíjense que la autoridad en la iglesia tiene justamente también esa finalidad. Es la autoridad que está dirigida no a imponerse como autoridad, sino a favorecer la comunión, a favorecer la armonía entre los miembros de la iglesia. Y hay también una tercera recomendación en este texto de San Mateo que hoy se escucha, y que es una invitación a la oración. Todo este ambiente de errores en la comunidad, de fallas que necesitan ser atendidas y que se necesita seguir este procedimiento de corrección fraterna y a veces también, desafortunadamente, de acudir a la autoridad en la iglesia para que intervenga en estos asuntos. Todo debe estar empapado del ambiente de oración. Cuando dos o tres se ponen de acuerdo para pedir algo en mi nombre, ahí estoy yo en medio de ellos. Fíjense que la corrección fraterna debe estar también imbuida de un ambiente de plegaria y de oración. Cuando tú te das cuenta de que un hermano ha cometido un error, o más aún, cuando sientes o experimentas que un hermano te ha ofendido, ¿qué es lo primero? Orar. Orar por este hermano, pedir al Señor que le dé sabiduría y le dé humildad para reconocer su error. Y solamente a partir de esa oración que se hace por el prójimo que se equivoca, a partir de ese ambiente de oración, de motivación primera, uno se acerca al prójimo y le dice: hermano, me parece que has fallado en tal cosa. Y se abre el espacio al diálogo y a la corrección fraterna, pero a partir de la oración. Y en la misma medida, dos o tres oran porque se dan cuenta que tal vez una parte de la comunidad está en discordia, o que dos o tres que se han dado cuenta del error del hermano oran por él. Oramos en primer lugar cuando nos damos cuenta de una falla del hermano, o empezamos a chismear, a hacer comentarios entre nosotros mismos por el error o por el pecado que hemos visto en el prójimo. Fíjense qué interesante. Si dos nos dimos cuenta de que este falló, ¿qué hemos de hacer en primer lugar? Oremos por él. Acerquémonos con caridad para corregirle. Y solo en un último caso, oremos en comunidad y dirijámonos a él y a la autoridad para que supere su dificultad. Una orientación, pues, muy, muy interesante en este capítulo 18 del Evangelio de Mateo, el capítulo de las recomendaciones para la vida comunitaria, el capítulo del discurso eclesial. No es Dios el que va a solucionar las dificultades en la comunidad por arte de magia. No es Él el que tiene que simplemente solucionar nuestras propias diferencias, nuestros roces, nuestros errores. Es Él con nosotros. Y por eso oramos y por eso damos estos pasos en la corrección fraterna.
unos pasos que están invitándonos ya hoy toda la liturgia, porque es la primera lectura y es también San Pablo en la segunda lectura. La celebración comunitaria de la Eucaristía, a la que estamos también convocados cada domingo, nos invita a esta actitud de reconciliación y de perdón constantemente. Fíjense ustedes que la celebración eucarística, la misa, comienza con un reconocimiento de nuestras faltas. Qué interesante, porque después del saludo que hace el que preside la Eucaristía, el padre, el obispo, o del saludo que hace aquel celebrador de la palabra en los lugares donde no hay una Eucaristía, o el catequista en la celebración, pues después de eso se da una confesión de fe comunitaria. Rezamos todos el Yo Confieso, cantamos el Señor Ten Piedad. Eso nos dice, desde el principio somos conscientes de que somos una comunidad, no de gente perfecta. Todos somos una comunidad de hombres y mujeres pecadores que nos reconocemos como tales. Y por lo tanto, en la oración pedimos perdón a Dios y en la Eucaristía nos sentimos acogidos por el Dios que siempre nos acoge con paciencia y con bondad. Solo a partir de esa actitud primera vamos a tener después la capacidad de acercarnos al otro también con misericordia, con compasión, con bondad, porque primero que nada nosotros no sabemos pecadores y nosotros nos sabemos y nos experimentamos como perdonados y acogidos por Dios. Solamente a partir de ese ambiente de celebración del perdón y de la reconciliación podemos acercarnos también al hermano con una actitud de corrección fraterna. Y solamente en ese ambiente el otro, el hermano que ha fallado en algo, también será capaz de acogernos con humildad y con agradecimiento, incluso porque nos acercamos personalmente a él o a ella para decirle una falla, en vez de ir a decírsela al vecino como alguien que le gusta el chisme. Hasta la próxima. Gracias por su amable atención.

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0: 17 horas con 30 minutos.
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Es difícil entender por qué Dios permite que te sientas tan solo. Pero piensa, si el camino estuviera siempre indicado e iluminado, ¿te detendrías alguna vez a darle gracias a Dios por ello? Se dice que la ausencia hace que el corazón ame mucho más.

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1: 17 horas con 42 minutos.
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A veces ponemos demasiado énfasis en nuestros propios esfuerzos. Relájate. Ten paciencia y ten siempre presente que la oración no es un regalo que le hacemos nosotros a Dios, sino un regalo que Dios nos da a nosotros. Espera y deja que Dios haga el trabajo.

Los designios de Dios están más allá de nuestra limitada visión. Así que no podemos imaginar todo lo bueno que nos aguarda. Un solo grano de arena de la playa puede no parecer gran cosa, pero todos juntos hacen retroceder al océano. En tu vida espiritual, pon tu confianza en la clarividencia de Dios.

0: 17:58.
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0: El ángel del Señor anunció a María.
1: Y concibió por obra y gracia del Espíritu Santo.
0: Dios te salve María, llena eres de gracia, el Señor es contigo. Bendita eres entre todas las mujeres y bendito es el fruto de tu vientre Jesús.
1: Santa María, Madre de Dios, ruega por nosotros los pecadores, ahora y en la hora de nuestra muerte. Amén.
0: He aquí la esclava del Señor.
1: Hágase en mí según tu palabra.
0: Dios te salve María, llena eres de gracia. El Señor es contigo. Bendita eres entre todas las mujeres y bendito es el fruto de tu vientre Jesús.
1: Santa María, Madre de Dios, ruega por nosotros los pecadores, ahora y en la hora de nuestra muerte. Amén.
0: Y el Verbo se hizo carne
1: y habitó entre nosotros.
0: Dios te salve María, llena eres de gracia, el Señor es contigo. Bendita eres entre todas las mujeres y bendito es el fruto de tu vientre Jesús.
1: Santa María, Madre de Dios, ruega por nosotros los pecadores, ahora y en la hora de nuestra muerte. Amén. Gloria al Padre, y al Hijo, y al Espíritu Santo, como era en el principio, ahora y siempre, por los siglos de los siglos. Amén.
0: Derrama, Señor, tu gracia en nuestros corazones, para que los que hemos conocido por el anuncio del ángel la encarnación de tu Hijo Jesús, merezcamos por los méritos de su pasión y su cruz, alcanzar la vida eterna. Por Cristo nuestro Señor. Amén.
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5: 18 horas con un minuto.
6: La temperatura, 24 grados, 8 décimas. La humedad, 73%.
7: Eres justo, Señor, y rectos son tus mandamientos. Muéstrate bondadoso con tu siervo. 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